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0: Buenos días a todos. ¿Cómo están? Hey, usted el que ve escuchando ahí en el carro, en su unidad de transporte, sus audífonos, gracias por estar ya sintonizando Super 100 y por supuesto Radiograma, los que están también en el TikTok, gracias por estar escribiendo, y los que están en WhatsApp, no les digo nada porque no han saludado esta gente aquí, solo dos personas, Patty y José y Alejandro José Vega, son los únicos que han saludado hoy. Ah, no, miento, solo Alejandro, los demás se les olvida. Buenos días, Elías, buenos días,
1: Joe. Buenos días, Silvia, buenos días, Joe, buenos días a todos los radioescuchas de Radiogram. Bienvenidos este martes de buena música. Bueno, ¿qué tal? ¿Cómo están?
2: Buenos días, tengan todos. Espero que se encuentren muy bien. Espero que la semana los haya, bueno, y el mes también los haya agarrado de sorpresa a todos. Esperemos que estén de la mejor manera. No, pues fíjate que es normal. Ayer, bueno, ayer tuve un incidente también con la motocicleta. Entonces tuve que meterla a taller.
1: ¡Qué raro!
2: Esa moto no puede sentir nada, pues.
0: Esa moto ya días está dando problemas.
1: Ah, moto de...
2: Sí, no, pero bueno, esperemos que todo se resuelva. Yo me imagino que ha de ser algún problema de aceite o de gasolina o de lo que sea.
1: Sí, hombre.
2: O tal no sea de frenos, no hay problema.
0: Saludos, sí, ¿verdad? Saludos a Carol, que por ahí nos está saludando también en el TikTok. A Néstor,
1: sí, a todos los que están conectados.
0: Buenos días, amanecieron, ¿cómo amanecieron todos? ¿Cómo están?
1: Sí, mira, Alejandro nos pone buenos días.
2: Claro, ahí está Néstor.
1: Amy, buenos días, nos pone.
2: Mucho peso. Ay,
0: también es ahí, tiempo de escuchar mi radio favorita.
1: ¡Excelente! Bueno, saludos.
0: Nuevamente. Saludos a Carol, que también está ahí en el TikTok. Alejandro José Vega, que bueno, Alejandro ya no había saludado en el WhatsApp. Y Amy también.
2: Aquí está Carol, así que es. Dice, esa moto necesita un buen mecánico que la revise. De acuerdo.
0: Sí, porque
2: el que la toca, no sé si la toca bien.
0: Mauricio Escoto nos dice aquí, buenos días, siempre en sintonía. Excelente, Mauricio. Néstor Godoy también nos saluda. Buenos días a todos, ¿cómo están? ¿Cómo amanecieron? Saludos desde San Pedro Sula, que amaneció lloviendo aquí súper rico. Pero bueno, estamos laborando porque toca, dice. Y ni modo.
1: No, aquí la casa. Ey, ¿cómo está el clima de San Pedro? Ya está más o menos.
0: No le estoy diciendo que
1: fresquito, pero sabes que a veces llueve, pero ahí es
0: sí,
1: un horror.
0: Sí, porque aquí ha estado lloviendo y nada, que se quite el calor.
2: No, pero hoy amaneció fresco. Sí, hoy amaneció heladito.
0: Yo no lo sé, sí. Ustedes. Miguel Hernández, desde La Ceiba, buenos días.
3: Saludos. Buenos días, yo, Elías, Silvia. Saludos a todos los radioescuchas. Discúlpeme, vengo levantando. Siempre con ustedes, siempre con Super 100, siempre con Radiogram. ¡Feliz día!
0: ¡Excelente!
1: ¡Excelente! ¡La mejor vida! ¡Excelente!
0: Y la verdad, mire, nos dimos cuenta que se venía levantando. Sí. No es por nada, pero nos dimos cuenta. ¿Qué nos dice Carol?
4: Buenos días, mis niños, bellos, preciosos, hermosos. ¿Cómo están ustedes el día de hoy?
1: También, Carol, venga levantándose. Sí, gracias por las notas de voz.
0: Amaneció lloviendo, pero el calor siempre está. Un poco, no es mucho, pero húmedo. Siempre está.
1: Bueno,
0: dice,
1: un
0: okay.
1: Poquillo.
2: Los calores okay. Húmedos que a veces pasan.
1: Sí, pero hoy fíjate que amaneció fresquito. Más bien yo venía con la chupa.
0: Pero eso siempre, Elías.
1: Sí,
0: eso es, ya no es nada.
1: No, pero temblando.
0: Ah, bueno.
2: Es que por eso que venían.
1: Porque no solo era el hecho.
0: Pero no es que
2: cuando viene normal viene. Cuando viene con frío viene.
0: Pero no es que la moto le da frío. Ay, ahí viene tan temblorosa la moto. ¿Qué dice Néstor?
5: Pero igual, el calor no impide ni la lluvia no impide de tener las espumosas al par.
2: ¡Va! Ahí está.
0: Dios mío, Néstor, ¿qué pasó?
2: Desde temprano.
0: Siempre pendiente del programa, dice Carol, que está acostada todavía. Sí, no, nos dimos cuenta, Carol, ¿verdad? Que están ustedes todavía acostados y nosotros, pues, ya levantados desde tempranito. Pero fíjense que qué bueno que... tengan el chance de poder estar descansando un ratito en la mañana, sí. ¿Verdad? Y que ustedes, pues, en el caso de Carol, pues ella tiene otro horario, no tiene el horario típico de 8 a 5.
1: Sí.
0: Entonces, Carol, es permitido que Carol esté acostada.
1: Sí, hombre.
0: Es permitido.
1: Más bien, gracias por levantarse a escuchar.
2: Sí, hombre.
0: Ah, exacto. Y los demás, y la
1: ¡La Gondi Babies! ¿Qué pasó?
2: ¿Cómo le habrá ido en el examen?
1: ¡Le lleven las patas!
0: Es que,
1: ¿qué pasa,
0: vieron, hombre? Lo que les digo yo, yo creo que no se bañan.
1: Más que no se bañan.
0: Y más con estos climas. ¡Menos! ¡No! ¡Se hace bañar ahora! ¡Ay, no, qué barbaridad!
2: Así no se
0: puede. Aquí no, ya, aquí usted queda en evidencia cuando usted no manda su nota de voz. Es porque ni siquiera puede hablar, ni se
2: es
0: bañó.
2: Es porque ni siquiera se ha bañado.
0: Ni se bañó.
2: Está
0: buenos días.
2: Talco.
0: Dice David Banner acá, buenos días. Muy buenos días. Quiero escuchar algo de del Concan, dice aquí como así.
1: ¿De qué?
0: No, hombre, David, ¿qué es eso?
1: Otra vez anda, ya anda, no, otra vez de temprano.
0: Que, es que David a veces pide unas cosas que yo no sé, ustedes, solo él sabe. Bueno, así está la situación, ustedes, gracias a ustedes los que están escribiendo también en el WhatsApp. Si usted no está agregado, agréguese. Mándenos su nombre ahí y de dónde nos escuchan para poderlo agregar.
1: Sí.
0: Carlos Mejía, buenos días.
6: Buenos días, jóvenes ilustres. Saludos desde San Pedro Sula. La verdad que está lloviendo desde las 2:30 de la madrugada, más o menos. Se paró ahorita como a las 5 y está bien nublado, pero uno sale del baño y ya sale sudando, ¿no? Está como a 31 grados ahorita la temperatura. Saludos, hombre. Que tengan buen día.
1: Bueno, está bárbaro. Sí, ey, está y pesado. los que no saben el número para escribir y agregarse, escriban al 94578023 para agregarlos también al chat de Radiogram, de Mordiscos. Mire, todos tienen chat, todos, así que no hay excusa, papá.
0: Alejandro Martínez nos dejó una nota de voz.
7: Buenos días, Purpuso. ¿Cómo estás? Recuerda. Yo sí me bañé.
1: Está bueno, la Bendy.
0: Bueno, saludos. Solo así va, solo así. Así es, bueno, Alejandro bueno. José Vega nos mandó una foto que está en el centro de la capital con una gran cola, ¿verdad?
1: Ay, desde bueno. Ya.
0: Néstor.
8: Los que no han saludado, los que no han dicho buenos días, es porque de seguro chetearon empiernados, pues. O hay unos que son puercadas, que no se levantan temprano.
1: Son puercadas. Está buena esa, son puercadas. ¿Sabes qué me recordó eso? Cuando la madre de uno le dijo al papá, levantate puercada, vieja.
0: Buenos días, Melisa. Ya está conectada también en el TikTok. Samuel Sánchez nos dice buenos días a todos en cabina. Silvia Elías Jobs. Que sea un día de éxito, que la pasen tremendísimo. Juvini nos ha mandado aquí una foto que también está al parecer en el centro de la capital.
2: Ah, bueno, que junten nosotros para que hagan fila juntos.
0: Saludos a los cuatro fantásticos, nos dice Juvini. Gracias. Ustedes gracias. Aquí en la ceiba no llueve, ustedes hace un calor de miedo, nos está diciendo Miguel Hernández.
2: Pero el calor no de la ceiba siempre es húmedo.
1: No, pero sí, es húmedo, es como el de San Pedro.
0: Buenos días, nos dice Fernando Maradiago, buenos días Silvia Elías, Ñoño Jobs, Radiogrameros, éxitos en este martes.
2: Igualmente.
0: Y gracias igualmente. Gracias, igual. Que la pasen ustedes bien en este martes. Y nosotros nos vamos a ir con música. ¿Cómo está? Ah, bueno, ahí se están saludando en el TikTok. Chat.
1: Ahí están saludándose, ¿verdad? A la familia.
0: Pati nos ha mandado también una nota de voz.
9: Buenos días. Que pasen un bendecido martes.
0: Gracias, Pati.
1: Pati, gracias. ¿Para qué Pati tiene voz como esas cuando vas en el avión?
2: Atención, por favor.
1: Atención, por favor.
2: Asientos.
0: Bueno, que nos mande un audio, por favor, haciendo
1: dejándolo
0: ahí.
1: Atención, Radio Gran. A todos los de Radio Gran. Ajusten
2: sus cinturones.
1: Ajusten
0: ya
1: su
0: es
1: cinturón.
0: Tiempo de que despierten, va, y que vayan pidiendo sus canciones.
1: Y cambia la voz de ¡despiértese, por cada hombre! Buenos días.

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0: Vamos a continuar con más de Radio Gram. Ustedes, los que ya están en el TikTok, obviamente ustedes se dan cuenta de, antes de las cosas, ¿verdad? Digo así de las es. Cosas porque hoy tenemos invitados. Invitados de una. De algo que. De un evento que todos los años sucede.
1: Así es.
0: Todos los años ya nos dimos cuenta, ya sabemos cómo funciona. Pero por si usted tiene alguna duda, hoy. Cristian Martínez, que es director ejecutivo de los Scouts de Honduras, y también Dinora Paz, representante de las marcas aliadas, nos van a contar de qué se trata, cómo es el teje maneje de la Leche Tot 2026. Hagamos crecer la alegría. Así que les damos la bienvenida a ambos. Gracias por estar en Radio Gram y pues por venir a compartir este bonito evento con todos los radioescuchas de Super 100.
2: Buenos días, Silvia, buenos días, Elías, y buenos días, Dinora. Qué bueno estar por acá en Super 100. Pues déjenme contarles que efectivamente estamos aquí para promocionar la Gran Lechetón 2026. La Lechetón 2026 es el mayor evento solidario que impulsa, organiza y lidera Scouts de Honduras en una alianza solidaria junto a Zula y Tetra Pak.
0: Fíjense que qué bonito este evento, ¿verdad? Porque los Scouts y Zula siempre hacen este evento en conjunto. Pero sería bueno que nos contara, Cristian o Dinora, no sé quién de los dos me lo va a contar y nos lo va a contar.
1: Tiene que hablar
0: también.
1: Dinora, está calladita.
0: Sí, ahí está. Le dio pena estar en las cámaras.
1: No, solo le dije, no, que ahí está el tigre del poche, que no avisa.
0: Sí, que
1: hombre.
0: No avisa, qué barbaridad. ¿Qué representa el Lechetón para Honduras después de 14 ediciones?
2: Bueno, después de 14 ediciones, demuestra la gran solidaridad del pueblo hondureño, además de la gran disposición y virtud de servicio que tienen los voluntarios de Scouts de Honduras. Además, por supuesto, de la alianza estratégica que ha hecho Scouts de Honduras junto con Zula y Tetra Pak, que para eso está por acá Dinora también, que nos va a ampliar.
3: Gracias, Cristian. Saludos, chicos, en cabina y toda su radio audiencia y todos los que están a través de las redes sociales, porque esa fue la sorpresa que me llevé. Los que están ahí en TikTok saben. Pero bueno, estamos muy contentos de acompañar en esta gran alianza a los Scouts y sobre todo también ser parte de su consula y Tetra Pak y poderles invitar a esta 14ª ya edición de la Lechetón para Tetra Pak. Es muy importante ser parte, invitarles y sobre todo venir con nuestros envases, ¿verdad?, de Tetra Pak, donde nos comprometemos en garantizar que sus nutrientes estén en óptimas condiciones a la hora de ser entregados. Así que les invitamos para que se unan a esta gran alegría este próximo 6 de junio, o sea, ya casi.
1: En unos días.
0: Sería bueno también que nos compartieran cuál es la meta de este año de Lechetón y, importantísimo, cómo pueden sumarse todos los hondureños en este proyecto.
3: Sí. Es muy importante que ustedes sepan que, bueno, ya lo decíamos, este 6 y 7 vamos a estar en diferentes supermercados donde ustedes van a ver a los chicos ahí muy uniformados, se van a poder abocar a ellos si tienen alguna duda, así que por la compra de uno, de dos, de tres, de los que usted guste, puede participar, puede llevar esta alegría a estas personas que lo necesitan, que son diferentes asociaciones. La meta son 60,000 vasos y yo sé que vamos a sobrepasar esta meta con ayuda de todos ustedes, los hondureños.
0: Esa pregunta siguiente, creo que quien me la va a contestar va a ser Cristian, porque nos gustaría también saber cuál es el papel que juegan los Scouts de Honduras en todo este proyecto de Lechetón.
2: Muy bien, Silvia y Elías, el auditorio que nos escucha en este momento. Es importante recalcar que quien organiza, impulsa y lidera la Lechetón desde su primera edición es Scouts de Honduras. Scouts de Honduras es la organización que ha impulsado y liderado la Lechetón durante todos estos años en una alianza estratégica y solidaria junto a Zula y Tetra Pak. ¿Con qué propósito? Con el propósito de beneficiar a miles de niños y niñas que lo necesitan. Por ejemplo, el propósito de la Lechetón es recolectar la mayor cantidad de litros de leche para posteriormente llevar esta leche recolectada, leche Zula en envase Tetra Pak, llevarla a casas hogares, a instituciones que velan por el cuidado de niños y niñas en situación de vulnerabilidad. Estamos hablando como, por ejemplo, Aldeas Infantiles SOS, estamos hablando como la Fundación Hondureña para el Niño con Cáncer, entre otros. Además de asilos de ancianos también. Hay muchos asilos de ancianos en las diferentes ciudades del país. Ancianos que se encuentran en situación de vulnerabilidad, muchos de ellos han quedado pues sin hijos, han quedado sin familia directa, o muchos ancianos también han quedado en situación de calle o en situación de abandono, y ellos se encuentran en un estado total de vulnerabilidad. Por eso, para ellos también existe una presentación de leche deslactosada o descremada, y por supuesto, en este caso, en específico, entran en la Lechetón 2026, todas las presentaciones de leche Sul en envase Tetra Pak, de los diferentes colores, porque hemos visto en los supermercados que hay leche Sul
1: rojo, morado,
2: exacto, sí. Rojo, morado, azul, y hay de diferentes colores. Pues en este caso entran todas las presentaciones de leche Sul en envase Tetra Pak.
0: Eso de Tetra Pak lo han mencionado bastante Cristian y Nora. ¿Qué significa para Tetra Pak ser parte de esta iniciativa solidaria?
3: Es muy importante porque, bueno, siempre en la unión está la fuerza, ¿verdad? Y de parte de Tetra Pak siempre nos hemos caracterizado por llevar ayuda también a aquellas personas que lo necesitan. Ya lo mencionaba Cristian, ¿verdad? Son diferentes instituciones, casas hogar, niños, ¿verdad? Que de verdad hoy en día necesitan de este nutriente como es la leche, y gracias a Sula y Tetra Pak que también nos unimos a esta gran iniciativa que ya por 14 años la Asociación Benemérita Nacional Scouts se ha preocupado y ha visto, ¿verdad? Es una gran obra, así que de nuestra parte siempre comprometidos, sobre todo como les mencionábamos, por proteger, ¿verdad? Y saber que la leche va a llegar con estos envases, con todos los nutrientes que se necesiten, que ese es nuestro objetivo aparte, ¿verdad? Cuidar esos nutrientes y que llegue, estén seguros que van a llegar como se necesita y como se debe. Entonces sí, es muy importante, y que ustedes se unan, la verdad estamos muy muy contentos y ya ansiosos porque se dé este próximo 6 de junio, este sábado y domingo. Vamos a estarles esperando y ser parte de toda esta alegría que tenemos en este próximo fin de semana.
0: Hay algo importantísimo en todo este tema de la Lechetón 2026, bueno, en todas las lechetones, y es el tema del voluntariado. El voluntariado en esta iniciativa solidaria. ¿Qué impacto tiene precisamente este voluntariado en la Lechetón 2026?
2: Silvia y Elías, esto es muy importante mencionarlo, justamente porque estamos en el año 2026, año en que la Organización de las Naciones Unidas ha declarado como Año Internacional del Voluntariado. Y justamente Scouts de Honduras, como una de las organizaciones pioneras en voluntariado en nuestro país, porque ya tenemos 105 años de existencia en Honduras y manejamos, por ejemplo, el 99% de nuestra membresía en Scouts de Honduras son voluntarios. Y todos ellos dicen presente para iniciativas como esta, iniciativas solidarias, iniciativas de proyección social, iniciativas para hacer el bien al prójimo. Y justamente esa es la intención, aportar un granito de arena multiplicado por más de 2,000, porque justamente vamos a estar presentes en diferentes ciudades del país. Mencionamos, por ejemplo, La Ceiba, Tela, San Pedro Sula, Santa Bárbara, Comayagua, aquí en Tegucigalpa, en la ciudad capital, también en Valle de Ángeles, en Choluteca, en Talanga, en donde tenemos presencia de grupos Scouts de Honduras, y todos ellos son voluntarios y todos ellos dicen presente y van a participar este próximo fin de semana a partir de este sábado 6 de junio, sábado 6 de junio y domingo 7 de junio, pues van a participar y van a estar ahí presentes en los supermercados durante todo el día.
0: Bueno, ya saben entonces que ahí pueden hacerlo en cualquier presentación de Sula, de Tetra Pak, en cualquiera, para que ustedes lo tengan presente
3: en todas sus presentaciones.
2: Por supuesto. ¿Y de qué forma puede participar usted que nos está escuchando? Pues es muy fácil, solamente tiene que acercarse a los supermercados participantes o comercios que también están afiliados, donde usted vea presencia de Scouts de Honduras portando el uniforme verde con su respectiva pañoleta y las insignias que digan Scouts de Honduras. Ahí usted puede adquirir la leche Zul en envase Tetra Pak y luego entregársela a los voluntarios del Movimiento Scout de Honduras, depositarla con ellos. De esa forma usted estará participando y puede hacerlo a título individual, puede hacerlo también a nivel familiar, puede hacerlo a nivel corporativo. Por ejemplo, hay empresas que han dicho, bueno, yo quiero sumarme a la leche. ¿Cómo hago? Pues muy fácil, simplemente se organizan a lo interior o al interno de esa empresa, van al supermercado más cercano, adquieren la leche Zul en envase Tetra Pak en cualquiera de sus presentaciones y luego se acercan el día de la lechetón a un grupo scout y ahí con ellos entregan la leche Zul y de esa forma están participando. Saben que de esa forma 100% va a llegar la donación de la leche Zul en envase Tetra Pak a quienes más lo necesitan, a los niños y niñas de Honduras que se encuentran en situación de vulnerabilidad.
0: Bueno, sería bonito también que nos dijera cada uno un mensaje que ustedes le quieran dirigir a las familias hondureñas para que se unan a esta lechetón 2026.
3: Agradecerles, sobre todo, ¿verdad? Sabemos que el corazón que tenemos los hondureños y también les esperamos. Estamos confiando que vamos a llegar a esos 60,000 vasos que necesitamos y mucho más. Así que les invitamos a que juntos hagamos crecer la alegría, llevemos sonrisa a todas estas personas que lo necesitan. Y gracias, Elías, gracias, Silvia, por abrirnos este espacio también de poder llegar a todos ustedes que nos escuchan y poder invitarles y que juntos nos podamos unir. Así que gracias.
2: Bien, de nuestra parte les invitamos para que puedan participar a nivel individual, a nivel familiar o corporativo. Esta es la oportunidad que tienen para ayudar. Esta es la oportunidad de llevar un granito de arena para aportar algo bueno, algo positivo, para aportar nutrición a los niños, a las niñas de Honduras que tanto lo necesitan. Niños que de repente no tienen el calor de una familia, el calor de un hogar, que no tienen el acompañamiento ni el cuidado de una madre, que no tienen hermanos mayores, que simplemente se encuentran solos en este mundo, pero que organizaciones como Aldeas Infantiles SOS o organizaciones también como la Fundación Hondureña para el Niño con Cáncer, pues están ahí para el cuidado de estos niños. Hoy usted también tiene la magnífica oportunidad de aportar un granito de arena, de hacer algo bueno por estos niños y niñas de Honduras, adquirir la leche Zul en envase Tetra Pak y participar en la Gran Lechetón 2026 este próximo sábado 6 de junio a partir de las 9 de la mañana a nivel nacional.
0: Bueno, no hay nada excelente más que decir, ¿verdad? Yo creo que todo quedó clarito aquí, cómo funciona, cómo usted va a poder ayudar a la Lechetón 2026. Usted va a ir a cualquier supermercado, va a comprar cualquiera de las presentaciones de su Tetra Pak, se va a acercar a donde usted vea pues los uniformes de Scout, así también es, con las insignias de Scout de Honduras, y usted va a dar su respectiva leche. No importa si es una, dos, tres, cuatro, cinco, una carreta, no, o sea, eso no, lo importante es que usted fue solidario. Este 6 de junio, todos con la lechetón. Así que gracias a ambos, a Cristian y a Dinora.
1: Que están revueltos ahí.
0: Preguntándole que sea el locutor.
1: Y que el locutor, que voz de Thanos, tiene voz de trueno.
0: Son tremendos, los oyentes de Super 100 son tremendos. Son tremendos. Así que gracias, Dinora, gracias, Cristian, por estar pues compartiéndonos esta noticia.
2: Gracias, Elías, y gracias, Silvia. Y Silvia, siempre listos.
0: Servir.
1: Eso.

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0: Bueno, ustedes, vamos a seguir con el programa, ¿verdad? Vamos con El Mundo Está Loco, pero antes les cuento que yo estoy utilizando Pulmogrip. 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
0: Bueno, ustedes, vamos a El Mundo Está Loco. Fíjense que yo les voy a contar, se han visto un montón de hoteles, de cafeterías. hoteles también, bueno, o sea, sí, hablamos de hoteles,
2: no es que sin, negocio
0: hoteles sin paredes.
1: Ey, eso es, no sé, cierto, qué
0: negocio sea, pero
1: ajá. Tanta loquera, ma.
0: Uno nunca sabe, ¿verdad? Uno nunca sabe, y bueno. Fíjense que han abierto un restaurante. Sabemos que hay restaurantes temáticos también, incluso aquí en Honduras, en San Pedro Sula y aquí en Tegucigalpa, hay restaurantes donde pues tienen diferentes temáticas, ¿verdad? De época, de películas, de series, dibujos, etcétera, de todo eso. Pero fíjense que han abierto el primer restaurante de María Juana en California.
1: No, hombre.
0: El primer restaurante se llama Lowell Coffee en West Hollywood. Yo ahí, Raúl, yo no sé si en algún momento pues ha visto o ha podido ir, ¿verdad? Los que están allá en
1: Confirme.
0: Estados Unidos. Y se convierte en el primer restaurante y salón de servicios completos en Estados Unidos en ofrecer marihuana. Y ahí tienen la granjita y toda la cosa.
1: No le creo.
0: Ahí está, pues. Y algo les cuento. O sea, obviamente los comensales o las personas que llegan a comer ahí tienen que ser mayores de 21 años.
1: Ah, okay,
0: eso
1: okay,
0: sí. Okay. Eso sí, todo está regulado, ¿verdad? Porque si no, ya saben, ahí van a dar de todo. Para poder disfrutar de este menú, tiene que mostrar usted su DNI, su identificación, porque si el restaurante tiene otras opciones para las personas que no van específicamente a eso, ¿verdad? Sí. Sino que tiene pues por ahí papas fritas y cosas así, pero también tiene un menú exclusivo que le echan marihuana en la comida. Pero,
1: ah.
0: En la comida,
1: ajá. O sea que sale, ahí tengo hambre y sale con más hambre, mami.
0: Bueno, ahí después, miren, usted.
2: Tienes hambre y terminas peor.
0: Dicen que a cada quien le da diferente, ¿verdad? Sí. O sea, ahí como que a unos les da sueño, a otros les da hambre.
1: No, pero que. Es que, pero la mayoría es que les da hambre.
0: Hambre.
2: Y sí. Como le llaman en el término coloquial, bajón.
1: Se imagina qué montón de risas y sonrisas ahí. ¡Ah!
0: Ajá, dicen que otros les da risa. Otro
2: que llama ahí. Debe ser divertido estar dentro del restaurante y verlo.
1: Sí, la verdad sí, que era. Ajá, o sea. Se imagina pedir algo o nada, podemos los estar sin esperar a ver.
2: No, porque también está el caso de que si vos estás comiendo, va, y le querés probar la comida a la otra persona.
0: Dice Raúl aquí. Ya puedes pedir, Alejandro. Ayer me dio asco cuando comía almorzando, acordándome de lo que guardaba Lady Tufo en la
1: mesa. No, ya basta.
2: Había superado ya, sí, esa etapa de mi vida.
0: Ya habíamos superado eso, ya no volvió a acordar, fíjense, qué barbaridad. Fíjense que este café va a ofrecer un menú de flores. Menú de flores que según ellos va a cambiar diariamente en función de las cosechas estacionales disponibles de la red de granjas de mamá, sí. de María Juana que tienen ellos disponibles, ¿verdad?
1: Sí.
0: Las personas que vayan también pueden comprar productos preenvasados como una infusión ahí, ¿verdad?
2: Al vacío.
0: Ajá, exacto, no, pues sí, puede comprar también la plantita si usted quiere, ¿verdad? Si quiere llevarse la plantita. Dice mi abuela que la flor es bien bonita. Yo no la conozco, yo solo he visto la planta, no, pero sí, la flor dice que es bien bonita. Una vez me dijo que quería comprar una niña, no, me presa, no me va a llevar por su culpa.
1: Le dije, quiero tener una flor.
2: Sí. No, pero sí pasa. Yo conocí una señora que ya se vivió Doña Argentina, pero a Doña Argentina una vez le dejaron cuidando una de esas plantas. La señora no sabía.
0: Me imagino.
2: Y la puso en el jardín. Y no es mentira. Mira, se le crecieron uno de arbusto.
0: Es que, óigame, ustedes la tienen buena mano para problema, las plantas.
2: Sí, el problema es cierto. Que cuando llegó el hermano mayor
1: Y mira,
2: Y mire, le dice, Argentina, le dice, ¿qué es esto que estás sembrando vos aquí? Y él arrancó y la fue a tirar a una quebrada.
0: Qué barbaridad. Pero sí, no, pobrecita la señora, porque jugaron con sus sentimientos.
2: Sí,
0: no,
2: hombre. Pero sí, florecen bien bonitas.
0: Porque ella quería una flor. Plantita bonita, pues, y ella estaba cuidando su arbusto, y ella ni cuenta se daba que estaba ahí. No, es
1: que tenía una vecina, pero... Mire, tenía, pero lleno. Pero ella decía que le recetaban para medicinal, ¿va? Ajá. Pero en la noche consentía el...
2: Era consentido.
0: Yo en Estados Unidos se sabe que allá es regulado, ¿verdad?
2: Sí.
0: Que ustedes tienen la capacidad... ¿Qué pasa? ¿Qué pasa?
1: Que no se oye. No se
0: escucha.
1: pues perdón, mi gente de TikTok.
0: Fui yo. Ahora sí, ¿verdad? Ay, bueno, ahora le vamos
1: a volver a poner contexto. Bueno, mire, estamos hablando.
0: Sí, le vamos a volver a poner en contexto. Ahí en Estados Unidos han creado una cafetería pleca restaurante que utiliza María Juana en sus menús.
1: Sí.
0: Él tiene que ser un mayor de 21 años para poder acceder al menú. El restaurante tiene otro tipo de comidas. Son pocas porque ellos se dedican a la María Juana. Pero usted puede ir. Ya si usted quiere tener acceso al menú con María Juana.
1: O sea, pues, imagina, entonces, Silvia, que la panadería que venden ahí una semita. Uy, quiero una semita.
2: Rellena.
1: Pero rellena.
0: Ay, Dios mío, de eso estábamos hablando.
1: Dejo que mira, de colores.
0: Entonces, el chef que se llama Andrea Drummer, es un chef, es hombre. O sea, si es hombre, se llama Andrea. Yo no tengo la culpa. El café es el primero de su tipo y ellos quieren reflejar los sabores de California.
1: Ah, ok.
0: Pero obviamente van a poner los platos de California con un toquecito diferente, ¿verdad?
1: Sí.
0: Bien distinto.
1: Sí.
0: El Lowell Café, ya puede, ustedes pueden hacer sus reservas porque es con reservación, porque pues no van a estar cocinando un montón, ¿verdad?
1: Así es.
0: Tienen que hacer reserva para que su plato...
2: esté listo cuando llegue. Ah,
0: cuando usted...
1: Aquí, pero imagina, apúrate que tengo hambre. Es como el habladío, ¿ah?
0: Entonces le preguntaba yo a Raúl, en el caso de que está, de que él vive en Estados Unidos, no sé si habrá escuchado del Lowell Coffee o de
1: a Raúl
0: Café, que allá pues...
1: Ya ahí, ¿va?
0: Ajá.
2: No, pero es que hay en Estados Unidos hay partes en las que...
0: Sí, es legal, pero es legal por cuestiones médicas, sí. ¿Verdad? Sí. O sea,
2: de algunos es controlado ya.
0: Ay,
2: es como, hay lugares donde yo sé que en Estados Unidos hay lugares en donde vos vas y es como un Starmar y
1: sí,
2: ahí.
0: Entonces, sí, pero por ejemplo, si ustedes lo van a pedir.
1: Mira, Raúl no había escuchado eso.
0: Si a usted, si ustedes lo van a pedir a alguna farmacia o algo así, le piden la receta, ¿verdad? Porque ahí se la dan. Hay personas que la, que lo dejan, depende del estado, de tener ahí su plantita recreativa para consumo propio, ¿verdad? Porque tal vez tiene algún padecimiento o algo así que le cree dolor, que tiene dolor y pues con la...
1: ¡Ay, ando dolor de cerebro! ¡Dame un porro!
0: No. Imagina. Tiene que ser todo bajo prescripción médica, ¿va? Sí, hombre. No va a creer... ¡Ay, sí, tengo dolor de la espalda! Sí,
1: y si tiene amigos que le hacen las...
2: ¡Ay, hombre, qué lindo! Qué
0: no, pero lo que pasa es que esas cosas ahí en Estados Unidos no se ven ustedes porque no, llega a pasar, le quita la licencia de médico.
1: Ahí no andan jugando, sí, ahí es otro
0: le
1: nivel.
0: Le quita la licencia de médico y en su vida puede volver a ser médico en ningún estado.
2: ¿Eh? Así mero, Carol. O sea, para andar rock zombie.
1: Así mero.
2: Así.
0: Bueno, imagínense ustedes que ya está hasta cafeterías con esta temática. Obviamente en Europa, me imagino yo que es más común, más normal, porque en Europa los europeos son bien open mind.
2: Vaya Ámsterdam, a ver.
0: Ajá. Pero fíjate que en ese caso, Jobs, en el caso de Ámsterdam en específico, o en algunas partes de Europa, lo pasable, por así decirlo, con todo ese tema de esto y de otras sustancias, es que hay zonas donde lo puedes hacer. O sea, bueno, si quieres hacer eso, entonces andate allá a la Quinta Avenida, por así ejemplo, por así decirlo, no salís de ahí, ¿verdad? Sí. Porque si te agarran en otro lado, ya sabes.
2: Sí.
0: Entonces ahí, por lo menos están bien controlado, ¿verdad? Están bien divididos, bueno, los que andan por allá, y los demás, la gente es normal, por así decirlo. Es.
2: ¿Cuánto costará ir a Amsterdam?
0: Qué barra. ¿Sabes que a mí me da miedo eso desde que vi la película de
2: Hostel?
0: Ajá, no, yo a países no voy ni madre.
1: Uy, ni quiera
0: ni
1: yo.
0: Ni madre, Diego. Sí, no.
2: No, si hay que ir, uno regresa.
1: No, es que en todos lados siempre hay lados que son heavies.
0: Sí, pues le digo, no, hay unos heavy. Países que mejor.
1: Vaya usted a los lados de Honduras, de aquí, que usted de que entra, ya sabe que entra solo mi hijo morra, papá.
0: Y fíjense que...
2: Yo entrando a San Mocric.
1: Vaya.
0: Pero vos por lo menos andas ya con rastro.
2: Identificado.
0: Dice Antonio Reyes, una rola de Starship, porfa, saludos.
2: Raúl Matute en Holanda, sí es full. Pero
0: en el distrito rojo, sí, es que en el distrito rojo, pues ahí se vale todo, ¿va? Sí, ahí es complication. Pues digo, porque imagínense que una persona que no está acostumbrada a eso y ahí es un... Somos Domingo Morra ahí. Sí, pero, como les digo, es solo en la zona roja. Sí. Solo en el
2: es igual que
0: rojo.
2: En Ibiza.
0: Ajá, bueno.
2: En Ibiza es otro de
0: Dios mío, esta gente ya me.
1: Es
0: dijo,
1: como allá, mira, que hay la. Está
0: ahí
1: en la.
2: Ahí, por favor.
1: No es Roatán, la otra isla Utila. Cerca. Utila. Ahí. Ni quiera Dios, va.
2: Vamos, Utila.
1: Bajan del gringo. Ya ves.
0: Qué barbaridad está
1: ahí. Tiene par de borracho.
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0: Ok, vamos a seguir con el programa. Vamos ustedes con el parloteando de hoy. Pónganse pilas porque hoy vamos a sacar esas frases, unas frases medio...
1: ¡Ay! ¿Qué nos hace?
0: Pero yo les voy a contar algo. 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
0: Bien, ustedes, vamos a ir con el parloteando y hoy vamos a parlotear frases típicas de las personas fresas.
4: ¡Ay!
0: O sea, hello. Fíjense que se me ocurrió eso porque ayer me salió el video de una persona que yo sé que lo hace como por molestar, o sea, no es que él habla así, es un yo sé que ella no habla así. Bueno, la verdad sí, pero yo quiero creer que ella habla así por molestar. Porque no, a las personas de aquí de Tegucigalpa dicen que nosotros hablamos así, en fresa, ¿verdad?
2: Nah, y nosotros tenemos un caliche.
0: Habrá que ver en qué lugar va, porque usted va a meter allá a las lomas, obviamente, o sea, es el lado, ¿verdad?
2: Así es.
0: Pero estamos más tildados los capitalinos de hablar así medio raro, a veces meter incluso inglés entre las palabras,
2: es cierto,
0: ¿verdad? Pero... A mí me ha pasado.
2: Te quiero invitar un coffee.
0: Ajá, exacto.
2: ¡Café, hombre!
0: Vamos al river.
3: ¿Cómo así?
2: ¡Nos vamos de picnic!
0: Ajá, ¡vamos de picnic!
2: Es que mire, y todos tenemos un amigo
3: que
2: o amiga que así habla y cuando habla, cállate.
0: ¡Ay, qué oso! Dice. Eso es así una típica frase de niño fresa.
3: ¡Mira qué guay!
0: Ajá, exacto. O sea,
3: ay, no, pero qué boni.
0: O sea, literal.
2: Sí. O sea, ¿qué te pasa?
0: Güey, es que está súper heavy la situación. Ay. Ya me lo imagino, yo a ustedes.
2: Tipo que no así. Entiendo.
3: Así, ve, vamos a salir hoy y nos vamos a poner en high.
0: Tengo que ir a comprar unos jeans al mall.
2: Sí, oye, sí. Amix, no puedo con esto.
0: Óigame usted, a ver, lo diciendo que aquí tenemos nada en contra de eso, lo que pasa es que obviamente da risa.
2: A mí me da risa, a mí me da risa.
0: No es una forma de hablar de por lo menos nuestra generación.
3: Sí, no funciona.
0: La generación nueva, pues, ya tiene ese tipo de habladillo medio raro, ¿verdad? Que hasta cantadito a veces, hablan a veces. Y por eso les digo que a veces a los capitalinos nos tildan de que hablamos así.
2: Sí,
0: le dicen White Honduran, algo así. No recuerdo cómo.
2: Oiga,
0: es que.
2: Bien, no.
0: ¿Cómo es que le dice?
2: A lo que hemos llegado.
0: ¿Cómo? Ajá.
2: Igual va para una tienda, viene un buen jean, uno. Qué bonito. Es que está súper top.
0: Ay, no. O si no, mire.
3: Es que entender que la people is nice.
0: Cuando yo estaba en la universidad, hubo un tiempo que se puso de moda ir a Valle de Ángeles. Entonces era como, ay, no, vámonos para Valle. Ahí la pasamos cool. Y yo así como, pues sí, vamos a Valle de Ángeles.
3: Yo recuerdo el tiempo del famoso el BB Pin. Y no, pues no te preocupes, dame tu BB y vamos. Dame tu pin y
2: ¡qué naco! No,
0: es cierto. Se puso de como todos teníamos Blackberry, pues.
2: Cuando se puso de moda el oso. ¡Qué oso! ¡Qué
0: ajá,
2: oso!
0: Qué, ¡ay, no, qué oso! O el típico, me tapo un ojo, me tapo, ese, me tapo, o sea, el otro y nada que ver.
3: ¿Sabes qué, amiga? Comprate un bosque y piérdete.
0: Ajá. Ah. Habla con mi mano.
2: O sea. Y cuando le dice, estoy en shock. Dios mío.
3: Pero quiénes
0: somos nosotros para juzgar.
2: Sí, hombre.
0: Así hay, bueno, hay ustedes.
2: Demasiado son... estético, demasiado estético.
0: Bien estético. Bien estético.
4: Tomaré la foto así como que no me doy cuenta.
0: ¿Qué nos dice Sandro? Buenos días.
5: Bueno, hablando de hablados así, hi, ayer se me subieron dos chavitos aquí en el taxi y, o sea, hello, ellos bien fresa, bien sofis, hablando de la U, de la universidad y cosas así.
2: Bien. Vamos a la U, vamos al Hollywood.
0: Me carcajeo con ese tipo de gente, dice. Edgar sí, nos dice que otra palabra del capitalino es qué pinta. Ah, sí.
2: ¿Qué pinta?
0: Ese sí es
2: no, pero palabra, qué pinta, Emma, pero qué pinta. Pinta
0: o sea, obviamente tiene que ser el tono. Es que recuerden sí. El tono, porque yo puedo decir, ey, qué pinta.
2: Ey, qué pinta. No es como que diga, o sea, qué ay, pinta.
0: Qué pinta. Sí, va a haber por ti. Sí, va a haber por ti. Ah, Fernando Maradiaga no le dijo ayer, ¿verdad? Yo ayer lo dejé de recadero a él. Para que le dijera que yo tuve que ir a cubrir a Radio América sí. A una compañera.
4: Y no le dijo nada.
0: Y no le dijo nada. Nunca dijo. Sí.
2: O sea, le decimos, amiga, no, ocupas actualizarte.
0: Aquí en San Pedro se me quitó esa palabra, dice, al que pinta. Y en San Pedro, ¿cómo dicen que pinta? Pues, qué cool. No, no
2: qué
0: sé.
2: Cool.
0: No sé si dicen así. Pero, ¿cómo dicen en San Pedro que?
4: O cuando escuchamos. Nice.
2: No, escuchaba que nosotros también. Dijimos, la mayoría aquí dijimos, qué
0: sí. Ah, sí, va. Pero ajá, no, eso es otra
3: cosa. Normalmente viene el amigo y te dice, no, es que fíjate que ando como desubicado y te queda viendo la otra y te dice, pues entonces ubícate.
0: O si no, esos zapatos nada que ver.
2: Sí, hombre. Cuando llega con una ropa, va, mire. Cuando llega una ropa que nada que ver ahí.
0: Nada que ver a tu ropa formal.
2: O sea, vete.
0: Dice Dani, se dice macizo, dice.
2: Macizo. Okay.
0: Esa es mi palabra, qué pita. Ay, no soy fresa, dice.
2: ¡Ay!
0: No, Dania, todo depende el tono en el que lo dé. En San Pedro decimos qué macizo, dice. Sandro nos mandó otra nota de voz.
5: En La Ceiba nos dicen la Universidad Católica. Ellos dicen la Cato.
0: Ah, bueno, eso pasa incluso aquí en
2: la cato.
0: Pero como les digo, hay muchas palabras que es depende de el acento que usted le dé, el sí. Tono que usted le dé, porque yo puedo decir o sea y o sea, pues esa palabra existe.
2: Es como que le diga, si, o sea.
0: Ay, o sea, no, güey, ¿qué ahí te pasa? Está. O sea, ya ahí es una cosa.
2: Te diga, o sea, literal, brother. Ajá. O sea, literal. Y la manito ahí.
0: Hasta, yo quiero una bebida. Hasta con alemanes ahí. Se electrocutó.
2: La manito ahí.
3: Yo quiero una bebida light.
2: Sí, la mano como que le sí, la mano como
0: o sea,
2: que
0: con queda. Hamburguesa triple, doble, quíntuple sí. Y por favor una soda light.
2: Sí,
0: una
2: y
0: light.
2: La manito.
0: My darling. ¿Ustedes saben cómo dice mar en fresa? Océano.
2: Sean.
0: Ay, saludos a Oscar por ahí. WhatsApp nos dice Edgar aquí, hablen de los significados. Ejemplo, aquí en San Pedro, rebanar es diferente significado. Sí,
2: sí, sí.
0: Sí, sí, sí claro. Aquí, bastante mira, diferente el significado.
2: Bastante, porque aquí, mira, te digo, te voy a rebanar.
0: Sí, ya. Aquí mejor no andes diciendo esas cosas porque sí, van sí, a aquí, pensar mal.
4: Aquí se la toman bien en serio.
2: Sí,
0: sí. Y si es Jobs y le anda diciendo esas cosas, mire que yo.
2: Silvia, usted que, digamos, usted fuera fresa, ¿qué le diría que yo veo a su amigo y llega con el pelo así? ¿Qué le diría?
0: No, ay, no es tu pelo nada que ver.
4: Pero qué look tan raro.
0: Está como raro.
2: Ustedes como estamos, nosotros te dimos, está como raro.
0: Sí, está como raro, ¿ah? Ay, no quiero.
2: Ay, hombre, mande la frase, pues, mande la frase.
0: Hay un montón de. Por ejemplo, miren, han inventado un montón de palabras últimamente, como por ejemplo la palabra FOMO. Yo no sé si ustedes saben qué es FOMO.
4: FOMO.
0: Lo usan los jóvenes de ahora y esa palabra FOMO. Fíjense que vamos a hacer un parloteando de eso.
4: ¿De palabras extrañas?
0: Sí, esa palabra de FOMO es como algo que no se quieren perder. O sea, ay, me da FOMO, por ejemplo, me da en el caso de que yo quisiera hacerme rasta, vaya. Ajá. Me da FOMO no poder hacerme rasta, o sea, le da como miedo no poder vivir la experiencia de hacerse rasta, pero no dicen eso, me
2: no,
0: FOMO.
2: Qué tontera.
4: No ir al concierto, me da FOMO.
0: Ah, cabal, exacto. Algo así. la identidad de
1: era un pomo.
0: A la identidad no le dicen así, sino que ID.
1: ID es cierto.
0: Y ya no le dice ID porque ya no es identidad, ahora es DNI. DNI le van a decir entonces.
1: No falta ahí. DNI.
0: Ajá, entonces como que no va a que él solo derribe.
1: Y todos tenemos un amigo fresa que saca sus habladitas ahí.
0: Pensé que Jobs era de la chaviza, pero ya vi que no, dice.
1: ¡Qué nacos!
0: ¡Qué nacos! Dice Carmen. Y ustedes. Miren, hay tantas frases, palabras y etcétera que se ven ahora. El outfit en vez del guaje, dice Oscar. No, pero yo creo que, miren, el tema del outfit se ha como generalizado. Obviamente, si usted anda así como, ay, voy a ver qué outfit me voy a ir a comprar, ahí sí yo creo que ya se vuelve fresa, pero si usted no, es que no sé qué outfit, así como normal, ¿verdad?
3: Ajá, sí, como que, bueno, a ver qué outfit.
0: Ajá, exacto.
4: Yo me puse mi mejor outfit.
0: No creo, hijo, no creo.
1: Pepe Necho.
0: Dice, Pepe Necho. Mi hija de 13 me mantenía al día. 6-7, sí, eso de 6-7 yo todavía no lo entiendo.
3: Ah, es un juego, Mabel. Tengo entendido que es un juego.
0: No, todavía no.
3: No tiene sentido, simplemente para...
0: Es que es como más o menos, o como, es no, que no es entiendo.
3: No, para controlarte, o sea, no lo ubicas.
0: O sea, vamos a hablar de eso, fíjense, de esas palabras extrañas que se han creado y esas cosas. Es que vieron el pirurri, dice, sí, hombre, definitivamente. Uy, es como hombre. Decir un 2 que 3.
4: El pirurri. Ah,
0: okay. Con esas frases nacas, dice Carol. Bueno, pero así están las cosas, ustedes. Mire, eso son frases de fresa. Hoy ya lo hicimos recordar. Yo sé que en algún momento más de una habrán dicho ustedes. Con eso no quiere decir que sean fresas. O sea, literal.
3: Miren, no se crean la última soda del desierto.
0: Ajá, exacto. Pero bueno, lo que nosotros sí tenemos que decirles es que ya nos vamos porque...
4: ¡Chao, que lo vi! Cuídense, pórtense bien.
0: Ya acabó el tiempo, así que gracias a todos. Nos escuchamos mañana en punto de las 6:30. Nosotros éramos nacos para nuestros papás. Sí, de acuerdo, de acuerdo. De acuerdo. También teníamos otro tipo de dialecto, vamos a decir. Formas de decir las cosas, ¿verdad?
4: Más cuando me ponía triste.
0: ¿Te eras emo o qué? Ay, no, qué barbaridad.
3: Hey, yo en mi etapa, yo viví todas las etapas, ahí y por haber.
0: No, bueno, no va.

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0: Muy buenos días a todos, buenos días y gracias por estar conectados con Mordiscos en Super 100. Acá estamos ya preparados, ¿verdad? Listos para llevarles un programa de buena música. Saludos a todas las personas que están conectadas a través del WhatsApp 9457-8023. Ayer no hubo mordiscos porque yo le dejé de recadero a Fernando Maradiaga, pero pues no les pasó el recado. En la mañana les había comentado que no podía estar en mordiscos ayer porque me tocó cubrir de emergencia a una compañera en Radio América, entonces por eso no estuve aquí, pero aquí estamos de regreso, ¿verdad? Solo era ayer. Pero Fernando no les contó, ¿verdad? Silvia, buen día, volvimos a nuestra realidad, nos dice por ahí. Así que saludos a José Jamín, a Javier Lagos, a Fernando Maradiaga, a Leslie de Aguiastas y Guatepeque, a Javier Ordóñez también, a David López en San Pedro Sula, que castigada por lo de ayer, dice no. Lo que pasa es que yo les dije, pero ya Fernando no les contó, ya es culpa de Fernando. Bueno, no, pero es por eso, fue por eso que no pude estar. Me tocó, como les digo, cubrir a una compañera, pero bueno, acá estamos de nuevo. Hoy vamos a tocar una playlist de, hoy lo voy a poner a recordar, se van a poner recordadores. Buenos días a Denzel, también que está por ahí saludando en el WhatsApp. Ya le voy a mandar el tema de la playlist. Por si quiere agregar alguna canción. Hoy vamos a escuchar canciones que les recuerdan al colegio. O sea, siempre hay una canción, ustedes, que cuando suena esa canción, usted dice, ay, me acuerdo cuando estaba en el colegio con esa canción. Así que obviamente me van a contar el chisme, ¿va? Me van a contar el por qué le recuerda el colegio. O la anécdota del por qué a ustedes les recuerda esa canción. Vamos a leer aquí, va a ver qué dice, la puerta de colegio de Magneto dice. Javier Ordóñez le estaba diciendo que ya es como cuento viejo ese, ¿verdad? No, Leslie, que es la verdad. A mí me llamaron de emergencia de una compañera que si por favor la podría cubrir en el noticiero y pues me tocó cubrirla, es parte de mi trabajo. Ok, vamos a ver qué nos dicen aquí. Le estaba preguntando a Javier Ordóñez, por cierto, que por qué le acordaba al colegio Hot Bloody y Jukebox The Hero The Foreigner, por qué le recuerda a su colegio. Ah, es que esa canción, varios compañeros de curso que estábamos en segundo de ciclo, ganamos un concurso de Fonomínica, eran 300 lempiras, que era una millonada en ese tiempo. Uy, sí, en ese tiempo era otra cosa. Uy, no, como así, Denzel, qué barbaridad. Nos dice aquí también Hilson. Buenos días, Silvia. En mi época de colegio escuché Creep de Radiohead, Lithium de Nirvana, Black Hole Zone de Soundgarden, Plush de Stone Temple Pilots, Alive de Pearl Jam. En resumen, la época del grunge. Está diciendo Hilson, bien. Javier Alberto Lagos dice, mi canción es Hey You de Pink Floyd. Pero ajá, cuéntenme pues, cuéntenme por qué. Así como Javier Ordóñez nos contó que por esa canción le recuerda el colegio, porque ganaron los 300 pesos millonarios, se creían millonarios con esos 300 lempiras. Llegaba temprano y todo era tranquilo, pasivo, y todo me hacía pensar en mí. Ah, mire, ve, esas anécdotas quiero que me compartan en esta mañana con esta playlist de hoy. Vamos a iniciar entonces. Ay, espérense que se me movió el WhatsApp de repente de lugar. Vamos a iniciar ya con la playlist para poder ir saliendo con estas canciones. Recuerden, a través del 9457-8023, usted se comunica conmigo, me dice qué canción quiere. Obviamente que tiene que estar dentro de la playlist. Hoy con canciones que les recuerdan a su colegio. Vámonos con música y bienvenidos todos a Mordiscos.
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Bueno, vamos a seguir con la playlist. Ahí estamos escuchando, bueno, estábamos escuchando Sweet Child of Mine del álbum Appetite for Destruction de Guns N' Roses. Y no recuerdo quién fue que... Ah, creo que David Banner la pidió, que le acuerda a su adolescencia. 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Y bueno, así está la cosa. Vamos a seguir escuchando más canciones, ustedes. Vamos a seguir con una canción de R.E.M. Por ahí también una de Limp Bizkit que nos habían pedido. Y vamos a escuchar también otras canciones que ustedes nos han solicitado a través del 94578023. Así que vámonos con música. 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
8: Bueno, pues ustedes, vamos con People Are Strange. 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Ahí les mandé en el grupo y a todas las personas que han estado escribiendo también al 9457-8023 a un señor que se mira como que está subido en una montaña rusa. Y sí, o sea, sí es una montaña rusa. Pero les voy a contar qué pasa con estos tres churritos después. No, David López, qué barbaridad. David Banner nos mandó ahí también una caída épica, pero les voy a contar, fíjense que más que, o sea, obviamente sí estamos dentro de People Are Strange y está dentro del segmento esta nota, por lo siguiente, yo creo que solo los que pudieron ver Phineas y Ferb en algún momento, yo creo que solo ellos se les ocurrió la genial idea de hacer una montaña rusa en el patio de su casa. Yo no sé si de ahí fue que le robó la idea a Phineas y Ferb este joven, que decidió hacerle a su abuelo de 83 años una montaña rusa en el patio de su casa. Ay, perdón. Él se llama Elliot Ryan, es un estudiante estadounidense de 20 años. Y dijeron, bueno, él se le ocurrió, dijo, bueno, los abuelos yo los miro un poco aburridos, no hacen mucho, no se divierten tanto. Y bueno, él pasa el verano con ellos, eso en Estados Unidos. Cuando él termina las clases, él se va, en el verano se va con los abuelos, allá pasa. Entonces, fue en el inicio de cuando él se fue en uno de esos veranos a la casa de sus abuelos, que decidió convertir un sueño en realidad. Él dice que esto fue cuando él tenía entre 8 y 9 años y desde entonces siempre quiso construir una montaña rusa, y a los abuelos siempre les gustó ese tipo de atracciones, podemos decir que se llaman, ¿verdad? Entonces él dijo, bueno, como estoy en verano, no tenemos mucho que hacer más que estar aquí, ir a pasear a ciertos lugares. Entonces Ryan se le acercó a su abuelo de 83 años para contarle la idea. Y el abuelo, es más, el abuelo le dijo, me construirías a mí esa montaña rusa. Entonces obviamente vino él y dijo, claro que sí, ¿cómo que no? Eso era lo que a mí me faltaba para poder empezar a hacer esta hazaña de crear la montaña rusa. Obviamente no es que una montaña rusa gigante como las que vemos en esos lugares que vienen aquí con más juegos de este tipo. Pero le hizo, o sea, era bastante grande. El abuelo de Ryan es médico en el sur del condado y profesor de medicina en la Universidad de Brown. También es atleta, el abuelo, es de triatlón, por lo que la idea de una montaña rusa pues le parece increíble. No vayan a creer que es que el abuelo le iba a dar algo ahí y ahí nomás iba a quedar, sino que él pues al parecer tiene muy buena, así mismo David Banner, tiene muy buena salud, ¿verdad? Dice, qué rico, ya me subo yo, dice Oscar Velázquez. Denzel nos dice, solo me mandó la montaña donde está el viejito, dice. Y David Banner nos mandó un GIF de unas señoras en una montaña rusa, pero en una montaña rusa de las de verdacita, ¿va? De las parques de atracciones. Al final Ryan construyó la montaña rusa en un par de meses. Tardó 4 meses en hacer esta montaña rusa. Compró alrededor de $1,500 en madera, clavos para armarla, y pasó incontables días y horas en el patio construyéndola. Obviamente ellos, por lógica, tienen un patio bastante grande, ¿verdad? Bastante grande. Él está estudiando ingeniería civil, entonces ya tiene, o sea, ya va casi terminar la carrera de ingeniería civil, y ese fue básicamente una de sus proyectos, vaya, para iniciar su carrera. La montaña rusa tiene más de 100 metros de largo y se mueve por gravedad. Ryan dijo que obviamente la probó el primero para asegurarse que funcionaba correctamente de una manera segura, para que no saliera el pobre señor patas arriba para allá. Y ya después, cuando ya él se aseguró de que todo funcionaba bien, ya le dijo al abuelo, bueno, es tiempo, ¿verdad? ¡Súbase en la montaña rusa! Fue divertido, fue emocionante, más de lo que el abuelo esperaba incluso. Él nunca creyó que iba a tener una montaña rusa en la casa, pero bueno, ahora ya tienen una para andar haciendo locuras en la montaña rusa. Sí, al principio el abuelo se puso un poco nervioso, porque cualquiera, ¿verdad? Una montaña rusa hechiza, como decimos aquí. Imagínense ustedes, ¿verdad? Ryan dijo que él estaba pues agradecido también con su abuelo, con el estímulo, porque lo estimuló. O sea, le dijo, sí, hombre, hagamos la montaña rusa. Y así llevó a su proyecto a cabo, ¿verdad? Y también pues le ayudó en la carrera, porque imagínense. De paso, ayudó a su abuelo, él estaba estudiando ingeniería civil, ya iba a terminar lo de ingeniería civil. Entonces él puso también sus habilidades de ingeniero en esta estructura de montañas rusas. Y por algo se empieza, ¿verdad? Por algo se empieza. Así que me parece nice. Lo único raro es que, ¿se imaginan ustedes que lleguen en la visita a la casa de los abuelos y le digan, hey, vamos a la montaña rusa? Vamos, pues sí, hombre, aquí está el patio en la casa. Vamos a darnos un rol. ¿Qué nos dice Javier aquí? Pero el chavo se ve más feliz que el abuelo. Al final los dos estaban felices. Obviamente el abuelo está ahí sentado y, así como lo ven ustedes, da un poquito de miedito, ¿va? Tal y esa cosa le fallara. Lo bueno es que la probó antes. O sea, Ryan la probó antes para que el abuelo no tuviera ningún problema, ¿verdad? No saliera más bien peor la situación y allá después al hospital. Pero bien, por si ustedes quieren hacerse alguna montaña rusa, los ingenieros civiles que nos están escuchando, o los que están estudiando ingeniería y tienen espacio en sus casas, pueden hacerse una montaña rusa ustedes solos, ¿verdad? Vámonos con música. Mande la foto, ya me dio curiosidad. No se la mandé. Ah, no se la mandé. Espérense, la voy a mandar a Denzel para que la vea. Para que vea la foto de el abuelo y el nieto que están divertidos en el patio de su casa con una montaña rusa que él mismo construyó. Vámonos con música, están escuchando Mordiscos.
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vamos a continuar con la otra nota de People Are Strange. Ya les voy a mandar cuál es la imagen, la respectiva imagen. Aquí se los voy a mandar para que ustedes puedan ver a una persona que ustedes ven que está como agarrando una piedra. O sea, si ustedes lo ven así, sin mucha cosa, se ve una piedra, ¿verdad? Y ya. Pues fíjense que las cosas, como es la suerte de las, vamos a decir que suerte, porque éxito no puede ser esto, esto sí es netamente suerte. Esa piedra que ustedes ven ahí en realidad es un meteorito. Ese meteorito cayó en su casa y él se volvió millonario. Este es un hombre de Indonesia que se hizo muy, pero muy millonario después de que un meteorito evaluado en casi 2 millones de dólares se estrellara contra la terraza de su casa. Ahora, que alguien por favor me haga la conversión de 2 millones de dólares en lempiras. Muy normal, en una mañana en Indonesia vino nuestro amigo en cuestión, se llama Joshua. Se despertó, se levantó, agarró su taza de café y de repente volteó a ver su patio y miró una roca que estaba ahí, como esta roca yo no la dejé aquí. ¿Qué pasó? No es mía esta piedra que está aquí. Él fabrica ataúdes, tiene 33 años. Y él ha estado trabajando, pues, es como el negocio familiar, vaya. El extraño fragmento de roca espacial se estrelló en la noche, en la madrugada, y pues él como que no se percató. Al parecer, pues, tiene un sueño bastante pesado porque a usted le cae una piedra en su patio. Óigame, y peor si viene con un impacto, pues, bastante fuerte, va a escuchar. El sonido, de repente, no fue tanto, pero cuando él vio el... Dijo, bueno, voy a ir a revisar, a ver qué era lo que pasaba. Se dio cuenta que parte de una, porque como cayó en una parte donde él tenía techado, había un gran hoyo, porque obviamente el meteorito traspasó, ¿verdad? El meteorito de 2 kilogramos rompió un toldo antes de como estrellarse en la tierra, ¿verdad? Joshua dijo que sospechaba que había sido, o sea, él creyó en algún momento que alguien le había ido a tirar una piedra y pues, o sea, normal, ¿verdad? Porque pues era imposible que él no hubiera visto esa piedra en algún momento de su vida, en su casa. Clasificada como condrita carbonosa CM1.5, una variedad extremadamente rara, la roca espacial está valorada alrededor de $850 por gramo, o sea, aproximadamente 1,858,556 dólares en total. Según informes, Joshua se le pagó aproximadamente 30 años de salario por su hallazgo y pues él va a utilizarlo para reparar su casa, para hacer su casita mejor y para invertirlo y además de servir a la comunidad, según lo que él dijo, ¿verdad? Ese man va a las manifestaciones del magisterio. No, hombre, ¿cómo así? 52 millones de lempiras, nos dice José Jazmín. casi 54 mil lempiras. Cerquita, dice. Multipliqué a 26 cerrado, dice. Nombre, meteorito de 53 mil melones. Nada mal. Oscar aquí nos mandó la conversión, $52,000, 52,000 lempiras. Pucha, la suerte no es para todos, a mí me cayeron dos piedras, pero fue peleando más bien, dice. Más bien gasté mucho dinero, qué barbaridad, dice. Ah, no, pero que si usted anda ahí tirando pedradas ya es otra cosa, no crea que es un meteorito la cuestión. Ahí ya es diferente. Entonces él va a dar una parte a su comunidad, va a arreglar su casita, lo demás lo va a invertir. Yo creo que tiene suficiente dinero como para hacer varias cosillas por ahí. El director del Instituto Nacional de Aeronáutica y del Espacio de Indonesia dijo que es extremadamente raro ver este tipo de meteoritos y mucho peor verlos aterrizar en áreas pobladas. Así que
gracias a este, a que le cayó ahí de repente le cayó una piedrilla, entonces él se hizo millonario. O sea, básicamente, imagínense, 2 millones, ¿cuánto fue? 200 mil, ay hombre, 200 millones de dólares, o 2 millones fue, ya ni me acuerdo cuánto fue que les dije. Y bueno, independiente, ah no, 2 millones de dólares. Es un montón de dinero, ustedes. Son 50, en el caso de nosotros, son 52 millones de lempiras. No, hombre. Con eso, bueno, me dura, pues. Me dura hasta mi hermana le daría yo de pisto, porque es un montón de dinero. Bueno, obviamente, uno que con un par de billetillos, pues resuelve su deuda, ¿verdad? Me imagino yo que hay de haber personas que eso, para eso, ese dinero es nada, ¿verdad? Pero bueno, eso ya es otro tipo de ligas, por así decirlo. Bueno, vámonos con música. Acá se hacen millonarios tirando piedras que mandan bajada. Bueno, vámonos con música. 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
2: Bueno, vamos con los clásicos al 2x1. Tenemos 4 hasta el momento. Tenemos, ya les voy a decir cuáles canciones. Tom Sawyer y Fly By Night de Rush. Y también nos habían pedido por acá de Pink Floyd, pero Pink Floyd ya sonó, va. Ya sonó, entonces como que no, vaya cambiándola porque ya había sonado Pink Floyd. Así que aquí espero cuáles son las canciones que ustedes van a solicitar en los clásicos al 2x1. Y les recuerdo que este es el único segmento, es la única sección de Mordico donde usted puede pedir canciones del mismo artista. Así que saludos a Fernando, que por ahí va para Comayagua o por Comayagua, bueno, cerca de Comayagua. Ahí nos mandó la fotografía en el grupo. Bueno, vámonos con música entonces. Espero sus el resto de canciones para cerrar el programa hoy. Saludos a Renzo Ferrera hasta Estados Unidos. Que por ahí estaba comentando respecto del rico, o sea, que del que se hizo rico por el meteorito que le cayó en la casa. Así que vámonos con música, están escuchando el cierre de Mordiscos en radio, en Super 100.
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0: Bueno, vamos con más música y me voy a despedir de paso a ustedes porque pues ya se me terminó el tiempo. Ya se me terminó el tiempo aquí en el programa. Así que gracias a todos por estar en sintonía de Mordisco, como siempre les digo, ¿verdad? Gracias por estar ahí siempre pendientes, presentes. De lo que hablamos aquí en el programa y toda la cuestión, ¿verdad? Gracias por estar también comentando, por estar escribiendo a través del WhatsApp 94578023. Voy a dejarlos con otras canciones que han pedido, que han solicitado ustedes. Y bueno, nos vemos hasta mañana. Bueno, nos escuchamos hasta mañana. Ya está agregada la 2 del 2x1 de Oscar Velázquez, así que sin ningún problema ya la vamos a escuchar. Así que, bien, vámonos con música. Gracias a todos por estar en sintonía de Mordiscos. Será hasta mañana. Chao.
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11: Amigos y amigas, tengan todos muy buenas tardes. Bienvenidos a nuestro Vistazo Deportivo Meridiano. Aquí estamos listos para que hablemos de lo más importante del campo deportivo nacional como del campo internacional. A ver si nos cierran, por favor, el micrófono de la cabina principal para que podamos tener un mejor sonido y un mejor ambiente en relación a lo que vamos a presentar hoy día en este Vistazo Deportivo a través de Super 100 Estéreo, la radio de generaciones. Por lo cierto que estamos a la espera de lo que se pueda hacer de parte del profesor Molina, ya con los jugadores de la Selección Nacional de Honduras allá en Houston. Aunque no es un partido realmente extraordinario, es simplemente un partido más de fogueo de los que va a tener la Selección Nacional de Honduras, pero el hacerlo frente a la selección campeona del mundo no deja de llamar la atención y no deja también la esperanza de poder dejar una buena imagen del fútbol hondureño en esta competencia. Será interesante ver qué es lo que hacen los nuevos jugadores que van a estar con la Selección Nacional. Sobre todo me llama la atención, por ejemplo, el caso de los hermanos Figueroa, el caso de Derek Moncada, el caso de Keylor, Figueroa y, en fin, algunas otras nuevas figuras que van a hacer el debut o que van a seguir ensanchando su oportunidad con la Selección Nacional de Honduras. Esto para empezar. Hay movimiento también de parte de los equipos de Liga Nacional. Alberelli finalmente se ha decidido por el Maratón de San Pedro Sula. Entendemos que también andan detrás de Rommel Kioto, entre otras de las figuras que busca el Maratón de San Pedro Sula. En fin, movimientos que se dan en el fútbol hondureño como lo que sucede también con José Mario Pinto, que ya es jugador del Sporting de Costa Rica, o mejor, del Sport Cartaginés de Costa Rica, que es el equipo que finalmente lo ha contratado después de que no llegara a un acuerdo con Olimpia. ¿Será positivo para él? ¿Será positivo para Olimpia? Es cuestión de darle también un comentario que merecido lo tiene el análisis de la salida de este jugador de los blancos del Olimpia para la próxima temporada. Nilson Flores, buenas tardes, ¿cómo está?
12: Buenas tardes, don Kirby, buenas tardes a todos, qué gusto saludarlos, bienvenidos a Vistazo Deportivo Meridiano. Y como usted lo dijo, hay mucho que comentar, hay mucho que analizar, mucho que decir, por supuesto, de todo lo que ha pasado. Ya la Selección Nacional de Honduras desde ayer se encuentra en Houston instalada para poder enfrentar su partido el próximo sábado ante la Selección de Argentina. Novedades, la ausencia de Gio Puerto y también de Aleny Vargas, que por temas de visado, temas migratorios, no van a estar en esta convocatoria. Se quedará con 24 la selección, así que vamos a estar hablando de ello y de todos los detalles que han dejado. Ya ha hecho su primera sesión de entrenamiento para en horas de la tarde. Está establecida la conferencia de prensa del técnico José Francisco Molina. Y por supuesto, la actualidad en la Liga Nacional, con lo que usted ya ha mencionado, la salida de José Mario Pinto, el llanto y la tristeza de los olimpistas tras saber que uno de sus íconos se ha marchado, el tema y la llegada de Albert Ellis al conjunto verdolaga Maratón y muchos otros temas vinculados a la Liga Nacional, como el caso de Kilmar Peña, que ayer también fue despedido, agradecido la gente de la UPN, y será uno de los refuerzos merengues para la próxima temporada. Así que tenemos mucho de qué hablar. La Selección Nacional Sub-20 se sigue preparando, perdió su primer partido en España 2-1 contra el Elche, así que así está la situación, don Quilmes. Estamos listos en este Vistazo Deportivo Meridiano. Su micrófono, don Quilmes.
11: 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Pues bueno, esto de José Mario Pinto hay que tomarlo como debe de ser. Hoy no está, y ya no está, no hay que contar con él. Si no te quieren, pues no te quiero. Esa debería ser la posición de cada una de las extremas posiciones de los dos equipos. Olimpia quiso retenerlo, él no quiso mantenerse, y finalmente toma la decisión de irse a un fútbol que ojalá que le venga bien, porque es un jugador que realmente resulta ser interesante, y tal vez en la búsqueda de esto pueda tener la oportunidad en la Selección Nacional también de Honduras. Son cuestiones realmente de decisiones que muchas veces no tienen nada que ver con el cariño, con la pasión, con lo que representa una institución. Es simplemente, pues hombre, me quiero ir, ya no quiero estar aquí. Y finalmente, como vuelvo y repito, si no te quiere o si no te quiero, pues no me quieras. Así de fácil. No me quieras porque yo no te quiero. Esa es la posición de José Mario Pinto para finalmente salir de Olimpia y meterse en el fútbol de Costa Rica. ¿Qué pensamiento tiene usted alrededor de esto?
12: Bueno, lo mismo, yo comparto mucho lo que usted ha dicho y es claro. Quizás el dolor y la tristeza es de parte del aficionado de merengue, porque ven un ícono, definitivamente, eso se convirtió José Mario Pinto para el olimpismo. Pero llega un momento determinado, no es el primero ni será el último que le pase. Yo recuerdo el caso de Oscar Bonet García, que en su momento, muchos años bregando para querer salir, al final no pudo, llegó un momento que le dijo el señor José Rafael Ferrari, mira, cuando llegue la oportunidad, yo mismo te voy a ir a dejar. Se le dio y ya ve, hoy radica en los Estados Unidos con una familia muy bonita, ganó mucho en Honduras y sigue ganando todavía incluso en los Estados Unidos con el Houston porque está vinculado a las escuelas en el fútbol menor. Lo que sí es cierto es que José Mario Pinto dejó su punto de vista establecido. Es más, el comunicado de Olimpia salió después de que él oficializara su salida de la institución merengue, porque lo hizo a través de sus cuentas personales en redes sociales, y después de ello Olimpia ya sacó su comunicado, pero a mí me deja una tranquilidad, es el momento, tiene 28 años, Nuevos Aires, es el Sport San José de Don Quilmes, donde estará compartiendo con el jugador Alex López y también Carlitos Pineda, son los tres compañeros que se encuentran, ex compañeros, ahora nuevamente compañeros de José Mario Pinto, que le comento, se hablaba mucho de una posibilidad de vinculación con el Saprissa, en algún momento también sonó para la Liga Deportiva Alajuelense, pero terminó decantándose porque la oferta fue rápida, rápida la oferta y rápida la firma para que se vinculara. Es un gran jugador, de hecho que la forma en que lo presentan en Costa Rica es como uno de los mejores de Centroamérica, ni siquiera de Olimpia, sino uno de los mejores jugadores de Centroamérica, visto de esa manera por sus participaciones tanto en el plano nacional como internacional. Definitivamente sale un hombre importante, beligerante, quizás vuelve otra vez el fantasma de la valoración, qué pasa en Olimpia, que no está valorando sus elementos importantes, como cuando salió Carlitos Pineda, hoy nuevamente se vuelve a generar ese signo de interrogación, pero definitivamente los ciclos se cumplen, y si le llega un nuevo aire, pues por algo ha de ser. Para mí está muy bien la determinación del jugador, muy buena la determinación de Olimpia, hay que renovarse, ya han cumplido un ciclo importante, y si le tocará volver, pues que sea ya con un mejor rendimiento, si es que se da en algún momento, y le deseamos lo mejor de las suertes a José Mario Pinto, que le vaya bien y que no se convierta lo que pasa normalmente en los últimos años con jugadores que se van al plano internacional, y es el hecho de que solo duran 6 meses, luego de 6 meses regresan a los equipos con un bajo nivel y pidiendo oportunidades de donde se fueron. Ojalá le vaya bien. Para mí está bien el cambio, buena por José Mario Pinto, buena por Olimpia, porque es momento también de buscar nuevos horizontes para el jugador y de forjarse nuevos espacios para los jugadores que vienen emergiendo de parte del conjunto merengue, don Quilmes. A ver su micrófono, don Quilmes.
11: Bueno, esto de que definitivamente se vaya para Costa Rica tiene su sentido, porque está López allá, está también Carlos Pineda, y eso le facilita a él el poderse adaptar más rápido al equipo. No obstante, esto hay que ponerlo bien claro también, Olimpia está en la obligación de forjarse un mejor futuro también, teniendo mejores jugadores, dándole oportunidad a nuevos jugadores. Se abre también una ventana provechosa para algunos de los jugadores que quieran realmente llegar a ser figuras en Olimpia, porque finalmente así es, unos se van, otros se quedan, y finalmente el fútbol es así, hay que verlo con el razonamiento que corresponde, no con la pasión, como reitero, ni con ese cariño, ese amor, que lo que me dio, y finalmente lo que dio, dio, y lo que no dio también ya lo dejó de dar. Ya últimamente José Mario Pinto no estaba teniendo el rendimiento que todos estábamos esperando de él, sobre todo en la última etapa del campeonato. Y eso finalmente pasa factura. Cuando un jugador ya no quiere estar con ustedes, pues finalmente, como digo, si no me quieren, no te quiero. Así de fácil. Y buscar la fórmula que le va a tocar a Eduardo Espinel, buscar quién puede suplir esa posición dentro de Olimpia. Obviamente hay material como para poderlo utilizar y finalmente hacerlo crecer. Es cuestión de trabajo, más trabajo, más trabajo. Y eso es lo que le corresponde ahora a la Junta Directiva de Olimpia también, buscar fórmulas que le puedan permitir llegar a tener realmente el suplente que finalmente llegue a llenar lo que se pretende con este vacío que ha dejado José Mario Pinto, porque no hay duda si es un vacío, pero como repito, los que se van, se van. Hay muchos que se fueron y ya no están, y que finalmente también tuvieron quien lo supliera, como estos mismos que hoy están ahí. Pero esto es el efecto rebote que dejó Pedro Troglio con Olimpia. Pedro Troglio hizo desastre con Olimpia. Toda la economía que tenía Olimpia, todo el dinero que tenía Olimpia, Pedro Troglio así literalmente se lo hartó. Se lo hartó en premios, se lo hartó definitivamente en contratación de más plantel de lo que necesitaba realmente, y finalmente descapitalizó a un equipo que ahora trata una vez más de buscar el equilibrio económico que debe ser fundamental. Pero también es cierto que a mí me gusta esto, porque cuando recordamos, nacen estos jugadores, por ejemplo, los famosos fantásticos, también hay que esperar que venga otra muy buena cuota de jugadores de parte de Olimpia, que finalmente puedan llenar ese vacío que han dejado estos y que finalmente puedan perfectamente bien ser suplidos por otros jugadores. Hay que trabajar, eso es lo que le queda a Olimpia, y cuando va a contratar de afuera, que lo haga bien, que lo haga con la seguridad de que va a tener un rendimiento, como ya lo hemos dicho, hasta la saciedad, con una buena evaluación, con estadísticas claras, que permitan que las contrataciones realmente puedan tener los resultados que se pretenden. Pero esto pasa, y pasará, así como pasó, por ejemplo, de Carlos Pineda, que se tardó un poco en poderlo suplir, pues igual, en Olimpia podrá ocurrir igual, pero evidentemente los directivos, en el caso de Osman Madrid particularmente, debe apuntar más fino para poder pegar en la diana que realmente le conviene a Olimpia para poderlo traer como jugador refuerzo a esta institución que es la más grande que tiene el fútbol hondureño.
12: Sí, solo quedará esperar, o esperar que todo le vaya bien al jugador y que Olimpia encuentre también, porque no es fácil poder sustituir elementos que son vitales, principalmente, don Quilbe, por lo que usted mencionaba, porque los extranjeros que han venido a Olimpia no han sido los mejores, y definitivamente eso ha puesto en precario al conjunto merengue, porque se vienen y se traen jugadores que se han venido a llevar la plata, que no rinden, que no tienen ese nivel de funcionabilidad que pretende un director técnico, y de repente, así como Ramírez, por ejemplo, el último caso más reciente, que jugó apenas un partido y se fue llevándose todo el capital que logró amalgamar con Olimpia y el contrato que logró también finiquitar, porque estos no se van de gratis, llegan negociaciones y hay que pagarles para poder rescindir los contratos, y así ha pasado en el conjunto merengue. Por eso el resentimiento quizás de la gente, pero para mí llegará la oportunidad para que otros aprovechen, para que otros tengan esa beligerancia y puedan ganar espacio, y José Mario Pinto que crezca y que demuestre realmente que es un jugador de alta valía, porque yo también sentí lo mismo, el jugador perdió alegría, perdió ese disfrute de protagonismo en Olimpia, a tal grado que la temporada anterior fue uno más, no achacarle a él la responsabilidad, pero fue uno más de ese grupo que no logró hacer nada en el torneo anterior. Vamos a ver qué pasa con él.
11: Lo que pasa es que las lágrimas tampoco nos sirven de nada, Nilsson. Hay que ponerlo claro, el jugador ya no quería seguir en Olimpia. Si él hubiese querido seguir en Olimpia, las cosas hubiesen sido en otra dirección, no en la que finalmente tomó. Él se quería ir, y hay que dejar ir a la gente cuando no quiere estar con usted. Pues muy bien, muchísimas gracias, muy buenos amigos, y finalmente yo particularmente pensando más en Olimpia que pensando en él. Si le va bien o le va mal allá en Costa Rica es cuestión de él. No es cuestión definitivamente de los aficionados de Olimpia o de Olimpia en términos puntuales. Olimpia definitivamente tiene que buscar la forma como soluciona el problema que le ha dejado. Pero Olimpia no fue que le dijo, andate, ya no te quiero tener. Olimpia no es que lo corta, él es el que corta a Olimpia. Entonces, visto lo desde esa perspectiva, a mí, de verdad, se lo digo así abiertamente, no me interesa si le va bien o le va mal. Al final es cuestión de que él lo pueda hacer como profesional y finalmente se puede desenvolver como tal. Pero la verdad, a quien me preocupa o quien me puede ocupar realmente, ¿qué va a hacer Olimpia para poder tener un plantel realmente que le permita tener otro tipo, quizás no el mismo perfil, quizás no un jugador que lamentablemente también, hay que decirlo, cuando se mira realmente la estadística, un jugador que maneja bien, un jugador que marea, un jugador que culebrea bien, etcétera, etcétera. Pero finalmente, en cuanto a la efectividad, también no estuvo a la altura de las circunstancias. O sea, es cuestión de darle tiempo al tiempo. Se van a ir otros también, no creas que en su momento se va a ir también, por ejemplo, Edwin Rodríguez, o se va a ir Jorge Álvarez, pero también Olimpia tendrá que suplirlo con la gente que va creciendo y con la gente que pueda contratar. Esto es así. Los equipos de fútbol no viven de la eternidad de un jugador que se va a quedar con ellos. En algunos casos sucede, en otros no sucede. Y en este particularmente, como reitero, hay que ocuparse más en lo que Olimpia va a hacer que lo que él puede hacer allá en Costa Rica.
12: Sí, habrá que esperar. Como digo, yo estoy totalmente de acuerdo y una muy buena observación. Tal el caso también de Alberelli, ¿no? Que ahora ha fichado con el Maratón y le pasó lo mismo. Incluso en el último torneo él se fue rápido para el fútbol internacional.
11: Este es otro malagradecido también. Olimpia, cuando estaba definitivamente todavía en una franca recuperación, Alberelli, Olimpia lo toma, le da un contrato y le permite poder trabajar con Olimpia y poderse recuperar. de alguna manera. No es que está recuperado totalmente también, pero esto es parte también de lo que se ve en el fútbol. Es oferta y demanda. ¿Quién me paga? ¿Quién no me paga? ¿Con quién quiero estar? ¿Con quién no quiero estar? Y finalmente se fue y se fue. Tampoco lamentarlo, tampoco es cuestión de lágrimas. Ay, no, que se nos fue Alberelis y ya no va a estar con Olimpia. Olimpia tiene que buscar la fórmula de cómo hace que otros jugadores realmente puedan tomar la estatura competitiva y finalmente sigue siguiendo ser el equipo más grande que tiene el fútbol hondureño. Punto.
12: Ahora veremos si su retorno al fútbol nacional con Maratón
11: puede ser
12: fundamental, ¿verdad? Porque definitivamente el jugador, yo lo que decía es que al final tiene un grado de complejidad para ellos, teniendo en cuenta que la oferta y la demanda se presenta así, pero también hay un ápice de análisis que debe tener el jugador de elegir hacia dónde va. Y esta vez Maratón ha presentado con bombos y platillos esta contratación de Alberelis, que definitivamente es un milagro viviente y que tendrá nuevos aires en el conjunto verdolaga con esa oportunidad que se le ha abierto de pertenecer a las filas de Maratón y llegará a reforzar una zona ofensiva que definitivamente quedó a deber porque no terminaron siendo elementos fundamentales, y el tema de Vega, que se pierde por 8 meses, lo que lo aleja completamente del torneo de apertura y parte del clausura, y es esa oportunidad que se abre la que le da a Alberelli la llegada al conjunto verdolaga.
11: Bueno, es que mire, cuando se trata de esto también hay quienes en este momento se están lamiendo, que están diciendo, esta es la gran oportunidad que yo tengo. No hay que solo ver lo que se va, sino que lo que se queda también. Porque hay algunos que están con hambre de que se les dé la oportunidad de poder tener esa posibilidad de jugar en una posición que lamentablemente no podían llegar a ella porque había un tapón. Pero ahora también se abre el abanico de oportunidades. Y que es interesante verlo no solamente de la parte negativa porque se fue. Hay que verlo de lo positivo también. ¿Cuántos en este momento están incentivados por la posibilidad de que van a tener la oportunidad de poder convencer al director técnico, de poder convencer a la afición y finalmente adueñarse también de una posición dentro de los equipos? Eso es determinante. No lo veo yo solamente del lado negativo, lo veo también del lado que puede ser altamente positivo, porque hay cipotes que quieren que les dé la oportunidad y no se las han dado precisamente por lo mismo. Es el caso, por ejemplo, del uruguayo que se fue. No le dieron oportunidad porque Pinto se había comido realmente la posición. Entonces, todo esto, al final, viene a ser una apertura interesante para los jugadores. Aquellos que no han tenido oportunidad, hoy la podrán tener Nilsson, porque efectivamente, al irse un jugador del tamaño que tenía Pinto dentro de Olimpia, obviamente era muy, pero muy, muy, muy disputado y muy cuestionado el que pudiese llegar. Ahora se abren esas oportunidades. O sea, los equipos que muchas veces dejan salir jugadores, les van creando una gran apertura a jugadores que no sabíamos que existían y finalmente aparecen como abanderados realmente de lo que se puede hacer en una temporada o en otra temporada por parte de ellos.
12: Sí, y al final salimos ganando todos, creo, porque también aparecen jugadores que de repente no tenían esa continuidad y por eso no sobresalían. Aparecen para los equipos y aparecen para las mismas selecciones nacionales, porque hoy la apertura para el joven creo que se va a volver más importante de la mano de José Francisco Molina, porque le está apostando a un proceso, y estos que ya van de salida, que en los 4 años que quedarán de trabajo de José Francisco Molina, ya estarán entrados en los años, y el joven que recientemente va apareciendo va a ir teniendo esa posibilidad de convertirse en un hombre de experiencia, y será un triunfo doble, tanto para el equipo como para el fútbol nacional, que eso es lo que también anda buscando en todo caso los equipos, el mismo caso de Olimpia, no solo Olimpia, sino Maratón, Real España y Motagua, que están tratando de rejuvenecerse sin tener que sacrificar el hecho de los resultados, que también deben ir de la mano con respecto a los rendimientos que deben tener estos equipos de cara a los datos, porque la exigencia son a veces, aunque los equipos no tengan expertise, la exigencia del resultado es la que sigue permaneciendo en los equipos, don Quilba.
11: 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Vamos a la pausa.

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12: 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Bueno, pues ahora que hablamos de la selección nacional de Honduras y de esta prueba que va a tener frente a la selección de Argentina, ya se habla de un cipote de 16 años de apellido Escobar que va a debutar con la selección de Argentina y que sería el segundo jugador después de Diego Armando Maradona de debutar con esa edad con la selección de la Argentina. Una de las novedades que nos propone la selección argentina. Y obviamente las novedades que nosotros también vamos a presentar con la selección de Honduras. Es una muy buena oportunidad para los muchachos que están empezando a hacer su carrera dentro de la selección. No dudamos de que haya capacidad en ellos, que obviamente se tienen que ir adaptando a la idea, a la forma, al concepto que se quiere manejar por parte de Molina. Pero evidentemente es una gran oportunidad que también se da a propósito de lo que estábamos señalando, de ir buscando también nuevos prospectos que realmente le puedan dar esa respuesta que estamos esperando nosotros, los hondureños, de jugadores del fútbol catracho. Lo cierto es que es un interrogante muy interesante, que muy prematuro también para poder juzgar, porque no vamos a entrar en los detalles de que si será, si no será, si está bien, si no está bien, porque apenas es el segundo partido de juego que va a tener esta selección nacional. Pero obviamente sí son pasos gigantescos cuando vamos a enfrentar a rivales de la naturaleza, por ejemplo, de la campeona del mundo.
13: Sí, son partidos de esos duros, difíciles, complicados, que yo sinceramente le digo, este partido a nosotros nos puede servir como parámetro para darle forma a una idea, poder tener una postura con experiencia y juventud, pero más contando lo que realmente al terreno de juego José Francisco Molina, porque es cierto, el primer partido fue un escollo difícil de superar, ese 2-2 ante la selección de Perú no fue fácil, terminó siendo un empate agónico, pero hasta el final peleado, quedó esa sensación positiva de que lo logró la selección de Honduras, hacer una presentación decorosa. Ahora es difícil, no es competencia para una campeona del mundo, pero tampoco deja de ser claro que se puede aprovechar al máximo la oportunidad para ir dando bagaje, para que se vaya sintiendo el estadio estará repleto seguramente en este partido de la selección de Argentina, porque nuevamente nos volvemos como ese momento, ese amuleto que sirve para que Argentina despegue. Ellos son muy cabalísticos y lo hicieron ante Honduras en el campeonato anterior y lograron salir campeones del mundo. Otra vez se vuelven a enfrentar a Honduras a la previa del inicio. Esta vez la pelea estará dura, pero ellos tienen sus propios métodos. Yo creo que aprovecharlo al máximo será vital. Hoy, por cierto, estará brindando conferencia de prensa el técnico de la selección, José Francisco Molina, en base a lo que ha ido planificando para poder establecerlo en este trabajo que está realizando con estos jóvenes. Repito, dos de ellos no están por temas migratorios. En el caso de Gio Puerto, que lamentamos que no haya podido solventar su tema migratorio, tema personal del jugador, y también de Aleny Vargas, que está en un tema migratorio que es muy más complicado, pero que también no va a estar en este momento concentrado para tener esa oportunidad. Lo que sí es cierto es que son 24 elementos los que han quedado trabajando. Ayer han tenido su primera sesión de entrenamiento, hoy en horas de la mañana tomaron su desayuno a las 8 de la mañana, luego a eso de las 10 y media estuvieron en sesión de video, luego para las 12 a esta hora ya están almorzando, luego se van a descansar, a las 3 de la tarde tendrán una charla y a las 4 de la tarde estará brindando conferencia de prensa el técnico de la selección nacional en el itinerario que está manejando la Federación de Fútbol y toda la gente que se encuentra allá en los Estados Unidos. Una posición y lo que hoy llama poderosamente la atención, don Quilbert, es el hecho de si tendrá oportunidad Derek Moncada y Keylor Figueroa, ambos hermanos, uno que ha estado cerca de su familia, el otro que también a su manera ha tenido el apoyo de su abuelo y ha tenido una formación quizás más complicada, pero que lo empuja a hacer y sobresalir. Esa es hoy lo que llama poderosamente la atención, si será una dupla a seguir, la de Keylor Figueroa y Derek Moncada, don Quilbert, que se presentan como elementos para poder tener esa, o que tengan esa oportunidad de salir al frente de la selección nacional, o seguirá siendo el Toro Bengoechea, el hombre de más experiencia en la parte ofensiva de Honduras, el que lleve la voz cantante, el que se presente ante la selección de Argentina, y ver cómo se van involucrando jugadores jóvenes también, dependiendo lo que vaya a establecer José Francisco Molina en el terreno de juego. Pero esa ha sido y es una de las interrogantes más relevantes de esta concentración de selección, si se podrán ver los dos hermanos a la par, mano a mano, defendiendo el escudo hondureño, defendiendo nuestra bandera y haciendo el trabajo profesional que les pueda permitir sobresalir en este periplo que comienza con José Francisco Molina, don Quilbert.
12: Bueno, no hay duda que esa es la, bueno, en este momento la más grande expectativa. Yo sí creo que va a ser muy importante el poder observar a Keylor Figueroa, del que se ha hablado bastante, de Derek Moncada, pues ya tenemos antecedentes que son muy importantes, y eso podría dar un cambio también, y por qué no soñar y poder pensar en una sorpresa que nosotros podemos hacer frente a la selección de Argentina. Tal vez no ganarle, tal vez un empate, tal vez, o sea, soñar no cuesta nada, y al final nosotros estamos para eso, no estamos para otra cosa. Las realidades de nuestro fútbol son totalmente diferentes, extrañas realmente a lo que nosotros podemos permitirnos poder pensar. Pero sí me parece interesante ver a los hermanos jugando, porque esto, aparte de tener, por lo menos lo que se dice de ellos, que tiene muy buenas condiciones, en el caso de Keylor, que es el que menos nosotros hemos podido observar, pero sí en el caso de Derek Moncada, que ha sido un gran trabajo el que se ha hecho por parte de su abuelo. Si hay algo que yo le puedo aplaudir realmente a Mario Moncada, es lo que ha hecho con su nieto. Yo recuerdo cuando trabajaba conmigo, ahí andaba el nieto para arriba y para abajo, pidiéndole en su momento a Héctor Vargas que le diera la oportunidad de poder desarrollarse en el equipo. Y el muchacho realmente que tuvo su efecto de resultado con el trabajo que hacía su abuelo. Esto realmente que es un trabajo muy, pero muy señalado a favor de Mario Moncada en relación a lo que se hizo con Derek. Al final el muchacho ya está en Europa, tiene un muy buen futuro y esperamos realmente que pueda crecer. Y sí creo que cualquiera de los dos, dependiendo de cuál sea, porque como vuelvo y señalo, no sé realmente lo de Keylor Figueroa, pero creo que cualquiera de los dos pueden matar así literalmente a Bengoechea, que no ha venido haciendo nada realmente en las últimas en las últimas temporadas, porque no ha sido un goleador realmente, ha tenido oportunidad de estar fuera del país y lamentablemente tampoco ha cosechado absolutamente nada. Por eso digo, hay oportunidades que se dan, como estábamos hablando en el caso de Olimpia con el caso de Pinto, pues aquí en la selección también. Hay algunos que ya están prácticamente desechados, por ejemplo, Choco Lozano ya no es parte de la selección nacional. Se están buscando nuevos prospectos que puedan alimentar realmente el crecimiento del fútbol hondureño y eso va a ser muy importante. Habría que ver cuál es la estructura que nos va a presentar el profesor Molina en relación a esta presentación frente a la selección de Argentina, que lo tiene que hacer muy bien, tratar de ocultar dentro de todo y cada uno de los pensamientos, formas de juego y sobre todo el nivel de concentración que puedan tener estos jugadores para enfrentar un compromiso de tal envergadura. Óigame, cuando usted enfrenta partidos como este, obviamente su crecimiento puede ser meteórico, o puede ser que lo hunda a usted también en cuanto a la idea que podría tener de poder desarrollarse dentro del fútbol. Pero es una gran oportunidad. Ojalá que los muchachos vayan bien centrados, sabiendo qué es lo que les viene como parte del futuro, porque aquí también van a haber escauteadores que perfectamente bien le van a echar el ojo a más de algún jugador, si estos realmente son interesantes dentro del campo de juego para ellos y poderlo trasladar a otras ligas. Lo cierto es que es una muy buena oportunidad para el futbolista hondureño, quizás no para los hondureños en términos generales, porque como repito, esto es apenas un partido de fogueo, no tiene nada que ver con una competencia internacional, no tiene nada que ver con lo que realmente vamos a necesitar un poco más adelante, ya cuando estamos hablando de los eventos de ya donde se está jugando algo. Pero sí me parece interesante desde cualquier perspectiva el saber que vamos a jugar contra la selección campeona del mundo en este momento. Eso le da lo que quiera o no, pero le da un plus. Y dependiendo también de lo que haga Honduras en este partido, podrán venir mejores ofertas para poder enfrentar a otro tipo de selecciones.
13: Sí, y aparte, don Kilbert, que hay algo que usted la vez pasada apuntaba, que en este tipo de partidos hay gente observándolos, hay gente que está pendiente y está valorando el nivel, la edad y lo que pueden demostrar como jugadores de selección nacional, entendiendo que presentan un nivel importante y una buena tarde, una buena noche, un buen partido los puede catapultar porque son jugadores que tienen trascendencia. En el caso de Derek, que recién acaba de firmar para poder establecerse en un equipo en Europa, creo que le sube los bonos, porque ya estará pensando su equipo en que es un jugador de mucha proyección y que es un está siendo tomado en cuenta para un proceso que va por muchos años y que si el jugador logra mantenerse en un nivel físicamente íntegro, puede tener esa posibilidad de convertirse en un elemento importante como activo del equipo. O sea que y para los nuestros, en el caso de jugadores que recientemente van a tener oportunidad, que van a ir buscando cómo crecer, sin duda alguna que también será importante verlos cómo evolucionan. Estos partidos es para lucirse, como dice usted. Si yo estoy seguro que ya voy a perder, porque ya voy perdiendo, póngale 3-0 sin haber enfrentado el partido, lo que me genera es esa posibilidad de que Honduras pueda, o que cada jugador pueda aprovechar su espacio y su posición para demostrar lo mejor, ya sea para defender un resultado, ya sea para marcar la diferencia en un resultado, porque hay mucha gente y los ojos del mundo prácticamente estarán sobre esta selección de Argentina. Es una de las candidatas a revalidar su título mundialista y eso también hace valer a la selección nacional de Honduras, que aun y cuando no está en la justa mundialista, es el primer escollo que debe enfrentar la selección argentina para poder encontrarse un nivel ascendente de fútbol, como lo hacen las grandes selecciones. Enfrentan selecciones de bajo nivel que les permiten amalgamar una idea como lo hizo Argentina en el torneo anterior. Así que están los ojos del mundo y los jugadores deben ver, y el mismo técnico también, porque le va a servir de ganar, porque este hasta ahora no ha ganado una trascendencia como director técnico, porque su trabajo ha sido más en la parte administrativa, y también se va a ir forjando un nombre, porque el primer partido dejó una sensación positiva medianamente, y ante Argentina puede ganar, o una de dos, que se realmente sirva de fogueo para Argentina, o que Honduras logre hacer algo diferente también y deje una sensación agradable en este juego tan importante que se va a llevar a cabo allá en los Estados Unidos.
12: ¿Qué le parece a usted si Darío Moncada de repente la rompe allá frente a la selección argentina y termina cambiando de equipo antes de haber debutado con el que tiene en ese momento?
13: ¿Ah? Sí, hombre. Sí, hombre.
12: ¿Existe la posibilidad?
13: ¿Y más que el mercado?
12: Posibilidad. Sí, sí, el mercado está abierto en este momento. Y si el hombre la hace bien, definitivamente, perfectamente bien, puede venir una oferta más grande de cualquier otro equipo, dependiendo del rendimiento que él pueda tener. Al final, este muchacho realmente que nos ha sorprendido a todos, porque Moncada apareció de la nada y de repente se convirtió en una figurita y luego una figura, y ahora resulta que es un legionario. Eso es bueno. Y otros también deberían de emularlo. Me imagino que deben de haber otros que están pensando hacer lo mismo, aprovechando la selección nacional y con ello poder dar el gran salto. Son oportunidades que se presentan en la vida. Solamente una vez se tienen oportunidades de esta naturaleza. Enfrentar a la selección argentina, hacer un buen partido, poder destacar y finalmente poder ser observado, me parece que son elementos que justamente es lo que está necesitando cualquiera para poder dar el salto de calidad que ellos están pretendiendo hacer. Yo espero realmente un buen desempeño. En el caso de Molina, no pierde nada. Molina, que ha sido administrador y ahora resulta ser el técnico, pues no representa nada, apenas hará su segundo partido. No estamos para juzgarlo, ya lo hemos dicho. Este es un proceso a largo plazo. Es un proceso que realmente nos va alimentando en la medida en que vayamos teniendo un mejor recorrido. En esa medida también él va a ir creciendo y su equipo hará lo mismo. Así que estamos a la espera de un buen desenvolvimiento de parte de la Selección Nacional de Honduras con cada una de las figuras que van a presentar. Hay jugadores de novedad que de repente van a hacer olvidar a muchos jugadores que en este momento creen que tienen la matrícula con la Selección Nacional de Honduras. Hay varios jugadores que definitivamente ya no van a ser titulares en el próximo proceso de la Selección Nacional, que no les quepa la menor duda. Lamentablemente se les dio la oportunidad y no la aprovecharon. Y esto es así. Cuando usted no aprovecha la oportunidad que se le presenta y la deja escapar, pues no lamente después lo que otros hicieron estando en su posición cuando realmente le llega la hora del éxito. Así las cosas. Pues señores, sencillamente hay que entender, el fútbol es así. A veces nos dan algunas alternativas buenas, otras son malas y otras son más feas que las otras. 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
7: Bueno amigos, seguimos aquí en nuestro Vistazo Deportivo Meridiano y esperando también que el resto de los equipos de la Liga Nacional, para hablar claramente, estén haciendo lo que corresponde para ir teniendo realmente un mejor futuro dentro del campeonato de Liga Nacional. Que nos puedan mejorar el nivel de competencia, Nilson. Ya vemos, por ejemplo, que están esperando quién es el que mejor se... ¿Cómo diría yo? El que mejor se perfila para ser el nuevo inquilino de la Liga Nacional cuando vamos a tener 12 equipos en la primera división.
8: Sí, porque ya hay parámetros importantes. Ya la Liga ha dado los equipos que van a tener la opción de poder optar primero a esa invitación. Es más, hay que dejarle claro a la gente una cosa. El Victoria descendió y el Victoria, para optar a estar en la primera división, tiene que pasar un año, tiene que pasar un torneo completo, una temporada, para poder aplicar, si es que pretende aplicar, a una invitación en algún momento determinado. Porque la gente en La Ceiba, tras la compra de Ospina al conjunto del Victoria, que ha empezado a darle una fisionomía diferente, pretenden que el hombre pueda aplicar a comprar o a poder solicitar la invitación. No. Hay parámetros que ya se establecieron, por ejemplo, tiene que cumplir con una garantía bancaria, tiene que demostrar que ese año tiene la plata para poder funcionar como equipo. O sea, hay muchos requisitos que establece la liga que no son fáciles de poder llenar, pero que hay equipos que obviamente, en el caso de Real Sociedad, en el caso de Deporte Sabio, el caso de Parrillas One, el mismo a las Panteras Negras de Siguatepeque, que son equipos que pretenden poder tener esa oportunidad. El Vida, que es un equipo que también ha mostrado cierta solidez financiera estando en Liga de Ascenso. Lo que pasa es que en la Liga de Ascenso, don Kilbert, usted sabe, son 30 y pico de partidos, tiene que andar por los 15 departamentos, los equipos jugando. Y actualmente, por cierto, ya la gran final está a la vuelta de la esquina. El primer partido quedó empatado 0-0 entre Ondupino y el conjunto de la Estrella Roja. El partido definitivo será este próximo fin de semana en Danlí, que nos alegra que el único ascendido garantizado ahora es el estadio en Danlí, porque Marcelo Tinoco será la sede sí o sí del equipo que recién ascienda a la primera división del fútbol hondureño. Pero sí hay mucho movimiento, hay mucha laraca, 12 equipos, el invitado está en el aire, hay 4 o 5 equipos que están tratando de meter papeles, como decimos nosotros popularmente, para poder ser invitados, pero por sobre todo lo que hoy resalta es que deben llenar requisitos importantes y deben cumplir. No como ha sido la normalidad, don Kilbert, que usted le dicen presente una garantía bancaria de 1 millón y lo que llevan es un papel. El banco puede hacer que sea el garante, pero de repente cuando usted quiere ejecutar la garantía bancaria no puede, porque el banco definitivamente dejó de tener algún vínculo con la institución y se pierde esa situación. Tal es el caso de lo que hemos visto en los últimos años con respecto a los temas.
7: No, simplemente no son elegibles.
8: Exacto, no son elegibles. Pero es que, mire, si usted me dice a mí, traiga este papel, traiga el otro, los papeles, es cierto, los papeles hablan, pero usted como ente regulador debe comprobar que realmente hay y está esa plata definitivamente para poder funcionar. Y eso es lo que hoy... entendemos, hay una emoción de parte de muchos equipos, pero que a la hora y la hora también, a medida va avanzando el torneo, se van desgastando y económicamente se van quedando sin plata y empiezan a contratar a lo loco, porque hay que ser honesto, aquí ningún equipo de Liga de Ascenso se prepara y dice, bueno, como voy a ir a Primera División, desde ya empiezo a hacer una inversión orientada a ascender y luego a participar en el torneo de Liga Nacional. No, aquí, por ejemplo, Estrella Roja, si usted me pregunta, que es uno de los equipos que tiene opciones de ascender, va a salir corriendo a buscar en el mercado lo que han desechado otros. Y eso no funciona y al final se termina convirtiendo en simplemente situaciones que dejan en precario a los equipos y que veremos cuál es el equipo que está listo para ascender a la primera división y también de la valoración que se haga, cuál será el equipo que tenga el requisito de poder ser invitado para ser parte del máximo circuito y que tengamos dos equipos que realmente generen una impresión puntual de espectáculo en primer lugar y que venga en crecimiento para los equipos de Liga Nacional.
7: Es que aquí lo que debe hacer la Liga Nacional es hacerlo lo más rápido posible también, para darle tiempo a los equipos de poderse armar, porque en este momento hay tiempo como para poder ir a hacer una verdadera evaluación de qué es lo que puede

0: que es para aplaudirle, porque ya ha cumplido con las obligaciones que se tenían en cuanto a deuda se refiere. Y por el otro lado, pues la misma asamblea de la Liga Nacional lo podría hacer, porque recordemos que esto de los 12 equipos es algo que se sale de lo que normalmente venían siendo las regulaciones del campeonato de la Liga Nacional. Así que perfectamente bien podrían abrir un espacio para que el Victoria pudiese llegar también, porque es un equipo que está solvente, que económicamente está bien. Obviamente estamos buscando que haya rentabilidad por parte de los equipos de Liga Nacional. Y el Victoria asoma como un equipo que perdió por completo realmente aquello de ser un deudor, de ser unos mentirosos, de ser unos irresponsables, y se ha convertido en un equipo que realmente mereciera la atención de la misma Liga Nacional. Yo creo que el Victoria debería entrar también dentro de las posibilidades para poder sumarse a ese invitado de la Liga Nacional, porque queremos equipos que realmente tengan la capacidad como para poder mantenerse en la Liga Nacional y que tengan la capacidad de poder tener la sostenibilidad para con un equipo. Eso ya depende de lo que puedan pensar cada uno de los asambleístas de la Liga Nacional para finalmente tomar las decisiones. Pero quien sea que llegue, deben de darle tiempo, hombre, para que vaya formando realmente una estructura que le pueda permitir competir, Nilsson, como tiene que ser.
1: Sí, vamos a esperar. A ver, le decía, había quedado establecido, es más, se ha ido posponiendo, aunque el resto de los dos equipos, primero en el 2024, que era el 2025, y en el 2025, que no se llenaron los requisitos, que era el 2026. Ahora, pues, ya estamos en 2026 y veremos si se aprueba esto. Lo que sí es cierto es que debe tenerse una garantía de parte de los que lleguen a participar en la primera división por todo esto que hemos venido hablando de los declives económicos que mantienen en precario tanto a los equipos como a los jugadores. Eso no debe volver a pasar. Es una liga profesional. Así que están las cosas, don Kilmer, con este tema, y vamos a seguir pendientes de reuniones que están sosteniendo gente con la Liga Nacional para ver cuál será el equipo que se invite a la primera división.
0: Nos vamos, Nilsson.
1: Sí, ya nos llegó la hora. Estaremos pendientes, don Kilmer. Hoy en horas de la tarde habla el señor José Francisco Molina, y mañana estaremos platicando siempre de este tema de selección y algunos otros movimientos que se están dando. Hoy, por cierto, es la final de reserva, Olimpia enfrentando al conjunto de Lolancho. Hay que aprovechar todos estos espacios y todos estos muchachos, hombre, queda la oportunidad. Buenas tardes, don Kilmer. Siempre es un placer compartir con usted aquí en Vistazo Deportivo Meridiano.
0: ¿A dónde juega, Nilsson?
1: Aquí en el Estadio Nacional. Aquí es la gran final. A las seis de la tarde es el partido. Bueno,
0: para que la gente llegue. ¿Cuánto cuesta el boleto de entrada?
1: 50 lempiras la entrada del sector de silla.
0: Bueno, pues ahí tienen la oportunidad aquellos que quieren seguir la reserva de Olimpia, quienes son los que amenazan con poder ser los que asciendan al primer equipo, pues la oportunidad, y lo mismo pasa con el equipo olanchano. Bueno, señores, gracias, Nilsson, por habernos acompañado aquí en nuestro Vistazo Deportivo. Será hasta la próxima, porque Dios así lo quiere y porque usted, como nosotros, haremos nuestro mejor esfuerzo. Benditos los alimentos que van a tomar este mediodía, y será entonces cuando mañana volvamos a estar con ustedes. Gracias por su compañía. Que Dios les bendiga. Que Dios bendiga a Honduras. Chao.

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0: 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Según reportes del Banco Central, al cierre del 2025, el envío de remesas a nuestro país se incrementó en más de 3 mil millones de dólares, lo que representó una cifra récord de 12 mil 212 millones de dólares. Esa tendencia, según proyecciones, continuará al alza en 2026.
1: Estos fondos siguen considerándose en su mayoría como transferencias para cubrir gastos y llegar a fin de mes. ¿Será posible, como existe en el tema viviendas, crear fondos de contraparte para entes públicos y privados para la creación de fondos comunes de inversión entre grupos de migrantes o sus familias organizadas en Honduras? Remesas para el desarrollo.
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